0: y está la calma, ahí es donde viene donde uno disfruta muchas cosas de la vida, porque al fin y al cabo todo lo que hagas y todo lo que tengas, nada nos vamos a llevar, ¿no? Más que, como dice la canción, más que un puño de tierra. Entonces, nada más que hay que vivirlo, hay que disfrutarlo, no hay que sufrirlo, no hay sacrificio, como hay gente que dice, no, es que sacrificaste esto, sacrificaste. No, yo no sacrifiqué nada porque no tenía nada, ¿no? Entonces, hay lugares donde me entrevistan y ¿de qué padeció usted? Pues de nada, porque cuando eres niño, cuando eres chavo, no conoces muchas cosas que hoy conoces y te eres feliz con muy poco, con la naturaleza, con salir a jugar, con la lluvia, con el sol, con cosas que hoy a veces hasta mojarnos nos hace daño, cuando realmente es parte de la naturaleza sentir lo que es la energía natural, ¿no? Es lo que les puedo decir y esperen cosas muy interesantes, que el Super Show de los Vázquez está presente, tiene presencia y estamos trabajando en contenidos nuevos.
1: Claro, y el público lo agradece. Por acá nos dice: hola, me llamo Laura, un saludo al Super Show de los Vázquez. Solo les quiero decir que cuando cumplí 15 años me llevaron al baile el Super Show de los Vázquez. Fue aquí en el Rombatey y me dedicaba la canción de Pollito con Papas. Ahora tengo 48 años, gracias y saludos, excelente grupo musical.
0: Imagínense, ¿no? Ese Pollito con Papas siempre está muy vigente porque le gusta mucho a los niños. Claro. Es algo curioso porque tan es la inocencia del niño que no se da cuenta que es un tema que tiene un doble sentido, ¿no? Pero el niño, como en su inocencia, pues él no toma en cuenta eso, ¿no? Lo tomamos en cuenta los que tenemos la mente perversa.
2: ¿De cuántos años que tiene el Pollito con Papas y le sigue gustando a los niños de ahora?
0: Sí, hace, sí, por eso, 48, la muchacha. Por eso habla ella de las generaciones. Esos niños ratos serán una generación, sí, que recordará ese tema. A lo mejor no estaremos y no estará en su mente la imagen de nosotros, ¿no? Pero el sonido sí. Y a última, un ciego, ¿cómo seguía? Por el sonido. Entonces, los niños tienen esa capacidad de ponerle atención a ciertos sonidos, ¿no?
1: Claro, dice por acá: me gusta el pollo, pero me encanta esa canción. Muy bien, hombre, pues muchísimas gracias, agradezco la verdad la presencia de grandes exponentes de la música aquí en Veracruz, que nombre, ponen ahora sí que el estado en alto con su música. Muchísimas gracias por habernos acompañado.
0: Pues curiosamente, gracias a la gerencia general, gracias a ti por tu entrevista, eres muy amena, ¿sí? Y gracias a los quichos que no sé si me acompañaron, los acompañé, pero aquí estamos, ¿no? Gracias al caballero, que me imagino que es el programador, ¿no? Entonces, todo lo que sucede siempre se necesita del apoyo de todo un equipo, de toda una infraestructura. Y la radio es algo muy importante para nosotros, los exponentes de cualquier estilo en cuanto al arte de la música.
1: Claro, efectivamente, como usted lo dice, arte es lo que ustedes representan.
0: Claro, sí.
1: Y muchas gracias por habernos acompañado.
0: Gracias.
1: Muchas gracias.
2: Muchas también. gracias y gracias a nuestro manager, a Puma Representaciones Artísticas. Gracias a ustedes, gracias a don Roberto, que venimos. Nos pegamos a él y muchos saludos a todos los radioescuchas y esperemos que pidan la canción de Sabor a Menta.
1: Claro que sí. Bueno, pues muchísimas gracias. Ya las 6:04 y vamos a despedir este segmento nada más y nada menos que con lo más reciente de los quichos para que lo vayan escuchando. Esto se llama Sabor a Menta. Continúas con más éxitos aquí nomás. Bien.

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3: Esta semana Morena terminó de definir a quienes serán coordinadores de la defensa de la Cuarta Transformación y la soberanía nacional. Esto de cara a la elección del 2027, donde se renovarán 17 gubernaturas. Lo sorprendente no es que Morena adelante sus campañas disfrazadas de procesos internos. Lo verdaderamente sorprendente es que dentro de la lista de coordinadores estatales resaltarán más los del Partido Verde. Y es que este partido aliado de la Cuarta Transformación logró imponer más candidatos que el mismo Morena. ¿Será acaso este el pago al hecho de que en reformas constitucionales pasadas, vitales para Morena, el Verde se alineó? Ahora bien, las designaciones de integrantes del Verde por encima de morenistas de hueso colorado tendrá repercusiones al interior del partido guinda, porque si algo quedó más que claro con esta elección de coordinadores es que no todos los aspirantes quedaron satisfechos.
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0: Son las 6:14. 29 grados centígrados. 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
6: Las 6 de la tarde, ay Dios mío, la niña me espantó. Las 6 de la tarde con 15 minutos, señoras y señores. Oigan, pues nos quedamos con el Super Show de los Vázquez. Ellos ya se retiraron de cabina. Platicaron un poco de la historia, de lo que viene, de las situaciones nuevas. Pero esto es de los temas que todo mundo baila. 15 años, bodas, 3 años, bautizos, etc. El tema se llama Si Ya No Te Intereso. Es el Super Show de los Vázquez. Ah, perdón, excelente tarde para mis Legend Lovers.

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14: Oigan, exactamente a las 6 de la tarde con 23 minutos e iniciamos el paseo por sus mensajes. Así que por acá, ¿qué dice Ramón? Adelante, buenas tardes.
15: Don Cachorrito, Mándeme. ¿Me puedes poner la canción de Amorcito Mío?
14: claro.
13: De Joan Sebastián. Y la otra, no me acuerdo cómo se llama, un vestido de besos, algo así.
14: Okay.
13: Si me puedes poner las dos, te agradezco mucho, mi cachorrito. Aquí estamos sintonizándote, aquí y en TikTok también. Saluditos, mi buen cachorrito.
14: Amorcito mío con Joan Sebastián. A ver, y ahorita te pongo la del vestido del besos. ¿Quién más se reporta? Mis amigos de Tenancingo, en el Estado de México. Muy buenas tardes, cachorro. Aquí saludando desde el merito Estado de México, Tenancingo. Si eres tan amable de una leyenda, algo del Super Show de los Bases, claro. El tema de Entre Cuatro Paredes. Y si se puede, también algo de los Bookies, el de Atado a Ti en especial. Para alguien, ok. Si se reporta, yo le digo, le doy tu mensaje, ¿sale? Perfectamente, por acá, a ver, seguimos avanzando. César Hernández, ¿qué rollo con el pollo con el buen César?
15: ¿Qué onda, cachorrín? Ya suéltalas, estamos ansiosos de que empiecen esas rolitas chingonas que tanto esperamos todas las tardes.
14: Ya están.
15: Saludos de aquí del trabajo, por ahí. Antes que nada, saludos para Armando, que luego viene sintonizando y se quejan. Ay, no me mandas saludos, en ese sentido. Ahí están los pinches saludos, Armando.
14: Échale ganas,
15: que
14: ya
15: viene el agua, cariño.
14: ¡Chamaco, no seas!
15: Semana de Tropi Romántica.
14: A ver, dime cuál.
15: Grupo Liberación, no podía faltar. Se llama Mi Príncipe Azul.
14: Ah, es buena, ¿eh?
15: Venga, saludos de tu amigo César aquí en el jale.
14: Órale, pues, amigo. No, oye, César, ¿qué haces, ¿qué haces trabajando ahí cuando deberías, creo que, de estar produciendo cosas que tengan que ver con la música? Eres toda una biblioteca. ¡Miki! ¡Hola, Miki!

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6: Las 6 de la tarde con 49 minutos. Continuamos en las leyendas de la mejor. Oigan, ¿ya se dieron cuenta que hoy es el último día? El último día del mes de septiembre. Hoy es 30 y mañana ya es primero de octubre, banda.

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1: Las 6 de la tarde con 54 minutos, Legend Lovers, ¿cómo andan? A ver, vámonos rapidísimo con los mensajes después de haber escuchado al Mickey, Paco Pacorro. Adelante.
2: Yo, mi cachorro, ¿cómo estás, cachorro?
1: Hola.
2: Aquí, desde Veracruz, Paco Pacorro, gordo.
1: No, Paco.
2: Es un paso comer con dos melodías, papi. Perdóname, no, por ser tan guapo de Rigo Tobar.
1: Ok.
2: Y Rigo Domínguez. La de... La Chispita. Si fueras tan amable, mi querido cachorro.
1: Órale.
2: Cachorro cordobés. Un abrazo, estamos aquí sintonizándote en la unidad 023 de Orizaba, Veracruz, pueblo mágico, hermano. Ánimo, compadrito, ánimo, compadrito.
1: Oye, ya te voy a decir, oye, Pacorro, y tú me tienes que decir, ¿qué pasa? Bien, Tony Pacorro, esa es toda la actitud, padrino. Buenas noches, cachorro, ¿me podrías complacer con la canción de Me Quieres Lastimar? Por favor, buen turno y bendiciones. Esa canción ha sido muy pedida esta semana, ¿eh? Así que no le vaya a pasar lo de José José, que luego se daña de la garganta. Tú me quieres lastimar. Ándale, tú me quieres ver llorando. Perfectamente. Excelente tarde, mi cachorro. Porfi, la tristeza. La tristeza de la cumbia, de los Vázquez, porfa. Atentamente, Aristeo. Oye, mi Aristeo, desde Palo Alto, Fortín, no nos habías hablado ya, ¿eh? Pero qué bueno que ya regresaste y estás con nosotros. Welcome, bienvenido. Quiña, quiña, quiña, quiña, el bomboro. A ver, por acá dice mi queridísimo y buen amigo Isidro. Adelante.
3: Hola, cachorro, hola, cachorro.
1: Buenas, buenas.
3: Muy buenas tardes, noches.
1: Dime.
3: Te informo que ya estamos en sintonía de tu programa.
1: Ajá.
3: Amigo, soy
1: Isidro.
3: El buen Isidro de Tezonapa, Veracruz.
1: ¿Qué onda?
3: Pues aquí reportándome contigo, amigo.
1: Gracias.
3: Reportándome contigo de que estamos ya en tu programa.
1: Gracias,
3: oye, amigo, por favor, ¿me puedes poner una canción?
1: Sí, ¿cuál?
3: Mira, la canción se llama El Amor que se Alejó.
1: El Amor que se Alejó.
3: Y nada menos que es del conjunto de Rigo Tobar y su conjunto Costa Azul.
1: Perfecto.
3: Gracias, mi amigo Jonathan.
1: No, ¿de qué,
3: estamos,
1: amigo?
3: Estamos contigo hasta las 11.
1: Muchísimas, ¿sí?, gracias.
3: Feliz turno.
1: Gracias, hasta amigo. Pronto. Gracias, gracias. Muchas gracias a ustedes. Ya está agregado el tema, ¿eh? Por acá la terminación 0139, mi buen y queridísimo amigo. Adelante.
4: Cachorro, cachorro, buenas tardes, buen turno. Complázame con una canción de Chente, por favor.
1: Sí, ¿cuál?
4: Ojalá que te vaya bonito.
1: Ajá.
4: Buenas tardes, noches, cachorros. Saluditos de aquí de Orizaba. Aquí te ando escuchando.
1: Gracias, súbele volumen, súbele volumen. Hasta que te reclamen los clientes. Ahí está, mira, ojalá que te vaya bonito, de Vicente Fernández. 4 minutos y las 7 de la noche. Mientras tanto, te dejo con esto de Rigo Tobar. Se llama Perdóname, mi amor, por ser tan Paco Pacorro.

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4: 7:03 PM, el tema. El tema es de Rigo Domínguez y su grupo Audaz. El tema se llama La Chispita.

0: se llama Tú Me Quieres Lastimar y es el grupo Ladrón. Disfrútalo, excelente noche. Las 7:06.
1: Bueno.
2: Sergio.
1: Hola, mi amor.
2: Oye, te llamo para decirte que no voy a poder ir a la cena de tu cumpleaños, porque sabes que acaba de llegar una amiga de Puebla y me invitó a salir con unas amigas.
1: Pero tú me dijiste

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2: Continúo con ustedes a través de la leyenda. Son las 7:21. Vicente Fernández, se llama Que te vaya bonito.

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1: Las 7 con 24 minutos. Oigan, ahí estamos, Después de haber escuchado todas esas canciones, solicitudes, peticiones de ustedes. ¿Quién más se repone? Por acá dice, se reporta la terminación 8202. Pon la de dos mujeres, un camino para Bonji y Costeño de parte del Jules. ¿Del Jules? ¿Quién es el Jules? ¿De dónde se reportan? Mínimo digan buenas tardes, jovencillos. Huicho Carrillo dice por acá. Dos mujeres. Vamos a escuchar a de Johnny. ¿Cómo estás, Johnny? Hola, cachorro, ¿me puedes poner algo? Poner la de Caray, soy Mari del Campestre. Órale, pues, Caray, me imagino que del buen Juan Gabriel, ¿verdad? Conquistarla, hablándole de amor. Venga, venga, venga. Por aquí, ¿qué nos dice? Rápidamente.
2: Buenas tardes, cachorro, buenas tardes.
1: ¿Qué pasó, amigo? Buenas tardes.
2: Soy pequeño de 2260.
1: Sí.
2: A ver si me puedes poner por ahí una leyenda, por favor.
1: ¿Cuál, mi bebé?
2: Quedé llorando. Por favorcito, muchas gracias. Buenas noches, buena tarde, noche.
1: Si me ven llorando, a ver.

0: Si no se puede esa, ponme la de Marco Antonio. Sería la de Tu Cárcel. Va, mejor con Tu Cárcel, ¿vale? Porque la otra está como media pop y pues luego no está en las listas de las leyendas. Venga, venga, venga, avanzamos. El buen convoy, ¿cómo estás, amigo? Cachorro, saludos para los carniceros del grupo Neria. Eso me dio miedo, eso de carniceros. Mi querísimo buen amigo Ángel Convoy, adelante. ¿Quién anda?
1: Cachorro, cachorro.
0: ¡Mande!
1: Buenas noches, cachorro.
0: Buenas noches.
1: Ya sintonizando la 92.1.
0: ¡Qué bueno!
1: La mejor.
0: Eso.
1: Y en la voz del cachorrín.
0: Gracias, aguardiente.
1: El número uno de la radio en Córdoba.
0: Eso, y en todo el
1: cachorro,
0: mundo.
1: Cachorro, una rola por ahí, por favor.
0: ¿Cuál, amigo?
1: Cañonazos.
0: Cañonazos.
1: Diego Domínguez.
0: Órale.
1: A ver si se puede, mi buen cachorro.
0: Órale, cañonazos.
1: Dale. Ya aquí en la chamba.
0: Perfecto, órale, los cañonazos con Rigo Domínguez. Órale, ya está agregado, va. Vamos con música y regreso contigo en breve. Te dejo con Dos Mujeres, Un Camino. Ala, Dos Mujeres y Un Plebe. ¿Qué hacen? ¿Qué hacen en ese momento, hombre?
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1: Continuamos, son las 7:57 minutos, sí, 7:57, y yo continúo contigo a través de estas leyendas. Ándale, pues, en este momento nos vamos con mensajes para preparar el siguiente segmento musical. Oli, oli, oli, oli, cachorro guapo. Oye, te puedes complacer con la canción de Entre tus manos de los BBs. Y puedes saludar a mi sobrina Hetsy, que está haciendo pato para terminar su tarea. Saluditos, buenas noches. Árale, pues, En tus manos de los BBs. Ahorita te atrapongo, ahorita suena. Ahí está, ahí está, En tus manos. Por acá, ¿quién se reporta? Hola.
2: Buenas tardes, buenas tardes.
1: Muy buenas cachorro. Tardes. ¿Qué pacha?
2: Transmite Hernández, aquí andamos
1: volteando
2: la chuleta.
1: Eso, mi Hernández.
2: A ver si me puedes poner una rolilla de...
1: ¿Cuál, Chico amigo? Che. Chico Che, algo de Chico Che, ¿cuál?
2: La Macorina, si eres tan amable. Aquí andamos a la escucha.
1: De Chico Che, órale.
2: Y hay un saludito al buen amigo.
1: ¿Para quién?
2: El Mickey Mouse, que anda también correteando el bolillo.
1: Sí, pues todos.
2: Buen todos, turno, todos. Mi cachorro.
1: Sí, amigo.
2: Aquí andamos a la escucha.
1: Órale. Oye, ¿me pidió canción? No, no me pidió nada. A ver.
3: Buenas tardes, cachorro.
1: Vamos a escucharlo rápido.
3: Transmite Hernández, aquí andamos correteando la chuleta.
1: Ajá.
3: A ver si me puedes poner una rolilla de Chico Che.
1: Ok.
3: La Macorina, si eres tan amable. Aquí andamos a la escucha.
1: Ah, sí, ya. La Macorina ya la tenemos. Perfecto, perfecto. Buenas noches, cachorro. Soy Ramiro, te escucho en Orizaba. Ponme la canción de Morena con los felinos, porfa. A ver, Morena, Morena de los felinos. Saludos para mi buen amigo Brian López, el buen Brayucan. Y para el refresco de cola en lata que anda con él. Que quiere escuchar algo de José José. Amnesia. Vamos a ver cómo anda, porque la semana pasada José José andaba enfermo de la garganta, ¿eh? Ahorita vamos a ver qué rollo con el pollo. Dice por acá, buenas noches, cachorro, ¿cómo andas? Oye, ¿podrías poner la canción de Rigo Tobar con mariachi? ¡Qué manera de perder! Órale, ahorita te la pongo. ¡Qué manera de perder! Ahí está el tema con... No. Con Rigo Tobar. Ah, ya la encontré. Órale, pues, un mensaje más, el Chapitas. ¡Adelante, Chapis!
4: Cachorro. Muy buenas noches, mi hermano.
1: ¿Qué onda?
4: Te aviso que nosotros andamos aquí.
1: ¿Dónde?
4: En Los Pinos.
1: Eso. Si andas en Los Pinos, salúdame a Martita. Salúdame a Martita también.
4: Dándoles el servicio a la ciudadanía con la unidad número económico
1: 05. Eso.
4: De parte del Departamento de Limpia Pública.
1: Gracias.
4: Atentamente, el Chapitas.
1: Eso, amigo.
4: Oye, mi hermano, ¿me podrías poner la de Grupo Ladrón?
1: Ajá.
4: La de Te Casaste. Porfa, mi hermano.
1: Hola.
4: Buen turno.
1: Perfecto, amigo. Ladrón, Te Casaste. Eso. Vámonos un corte. Son las 8:00. Ahorita vuelvo.
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2: Esta semana Morena terminó de definir a quiénes serán coordinadores de la defensa de la Cuarta Transformación y la soberanía nacional. Esto de cara a la elección del 2027, donde se renovarán 17 gubernaturas. Lo sorprendente no es que Morena adelante sus campañas disfrazadas de procesos internos. Lo verdaderamente sorprendente es que dentro de la lista de coordinadores estatales resaltarán más los del Partido Verde. Y es que este partido aliado de la Cuarta Transformación logró imponer más candidatos que el mismo Morena. ¿Será acaso este el pago al hecho de que en reformas constitucionales pasadas, vitales para Morena, el Verde se alineó? Ahora bien, las designaciones de integrantes del Verde por encima de morenistas de hueso colorado tendrá repercusiones al interior del partido guinda, porque si algo quedó más que claro con esta elección de coordinadores es que no todos los aspirantes quedaron satisfechos.
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1: Las 8 de la noche con 28 minutos, bandita. Oigan, vámonos con los últimos mensajes de la noche en la situación leyenda. Sale. ¿Qué dicen por acá? Adelante, buenas noches.
2: Cachorro, buenas tardes. Complázame con otra canción, por favor. Ver, la de dime. Juan Gabriel. Ajá. La de Así Fue, por favor. Buenas Órale. Noches.
1: Así fue,
2: versión. Saludos de aquí de Orizaba, Veracruz.
1: Así fue, versión corta, porque está bien larga. Dice, me quedé llorando de la industria del amor, por favor. Ok. Ya está. Por acá, desde Lake Placid. Oye, ¿podrías poner la canción de Cañita Cañaveral, porfa? Ese tema es bueno, ¿eh? Cañita Cañaveral, por tu culpa voy a mi mamá. Órale, ya está agregado. Por acá dice, hola cachorro, buenas noches, soy Bere. ¿Me puedes, por favor, poner algo de Vicente Fernández? La de Por tu maldito amor. Órale, ahí te va, Por tu maldito amor. Y por acá dice, buenas noches, cachorro, quiero una rolita, algo del antiguo show, La Barca del Amor, porfa. Saludos para Alejandro Flores, el hijo de mi comadrita Rosy, desde Tlaxcalita la Bella. Órale, voy a hacer la lista, a ver hasta dónde nos da chance de avanzar, porque ya estamos por terminar. Por acá, hola, buenas noches, una canción, Pecado Mortal con Grupo Tucán, gracias, escucho Tlaxcala. Pecado Mortal, Grupo Tucán, adelante. A ver, por acá. Yo la no sé. Ale, pues, son las 8:30. Tengo que ir a un corte comercial y regreso en breve. No se mueva, no le mueven nada al radio. No le cambien.
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0: Las 9:09. Sí, las 9:09. Excelente noche. ¿Cómo se la están pasando y qué andan haciendo, eh? Bienvenidos. Las leyendas ya partieron, se fueron. Y me quedé con muchísimos mensajes de ustedes. Muchísimas gracias por acá. Nos pedían algo de Los Temerarios. También algo de Los Ángeles Negros. Por acá el buen Ramón nos mandó audio. Ahorita te leemos, Ramón. Dice por acá, saludos, desde Winchester, Virginia. Soy Roger, soy nuevo seguidor de La Mejor. Tiene bonita programación, me puedes complacer con una canción. La del reloj cucú de Aurora y su grupo Ilusión. Va, ahorita te la pongo, carnal. Gracias por estar con nosotros. Y bienvenidos. Ya estás agregado acá a la lista, carnal, el buen Roger. El Roger, papá, así te pusimos, el Roger. Ey, vientos, y vamos a ponerle su tema, ¿cómo de que no? El relojito cucú sonaba. El Chapitas dice que quería algo de los Yonix. ¡Ahí voy, ahí voy, ahí voy! Cachorro, ¿me puedes poner la de 20 rosas de Los Ángeles Azules? Ahorita te la pongo. José Camacho y toda la banda que se comunicó con nosotros. Mientras tanto, yo voy a ir con música. Regreso en breve con ustedes. Quédense, no se vayan, ¿eh? Vámonos con música. Yo vuelvo enseguida. Y esto es La Mejor.
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5: Oye, solamente 34 minutos han transcurrido de esta hora que son las 9. Y tengo algunos mensajitos. Eso, mensajitos. Eso. Pues ya se fue el mes de septiembre, banda. Miércoles, mitad de semana, ombligo, quincena y se fue, se marchó. En ese barco que le llamó libertad. Así es, amigos y amigas de la mejor. Hoy tengo que platicarles que el mes de septiembre se nos fue y llegó octubre. La pregunta de esta noche te la voy a hacer y quiero que la compartas, que me compartas tu respuesta a través de el WhatsAppero y que me platiques cuál es tu mes favorito acompañado de el por qué. Sí, obviamente, no siempre tiene que ser el mes del aniversario de tu boda o de tu noviazgo. O a lo mejor el mes en el que nació tu hijo, tu hija. En el mes en el que dejaste al tóxico que no aportaba nada en tu vida. No, tranquila. O sea, simplemente puede ser un mes que te guste mucho por... Ejemplo, ¿no? Hay mucha banda que les gusta el mes de septiembre pues por el grito de independencia. Hay tantos otros que nos gusta, pues, diciembre, porque el clima, porque... ¿Sí? Pues es una magia, ¿no? El poner el pino navideño con tu familia, ¿sí? Prender las luces, esperar a que se haga de noche para prender las luces. ¿Sí? Y pues realmente ver como que toda esta parte de diciembre, ¿no? Pero bueno, ahí está. Dime cuál es tu mes favorito, acompañado del por qué. Venga, vámonos rapidísimo con mensajes que nos están llegando a través del WhatsAppero 271-316-1249. Y vamos atendiendo a todos y cada uno de ustedes. ¡Sale! Dice por acá... Buenas noches, cachorro. ¿Podrías mandar un saludo para el Taxi 90 de Yanga? Saludos, 1028. El buen Gaspar de Yanga, de parte del cóctel. Te escuchamos aquí en Yanga. Saluditos hasta Yanga. Y si puedes poner una canción, la de Naila, es de Bronco. Pues mira, Naila me la piden mucho en las leyendas, pero... Vamos a hacer, nada más porque son ustedes, y son de Yanga. Si no, no la pondría, pero ya está agregado tu tema, va. Por acá, ¿qué nos dicen? Hola, hola, adelante.
6: Bienvenido al club, al Roger. Bienvenido al club.
5: Eso, bienvenido al Roger allá en los United States. ¿De dónde es? ¿De dónde es? Ahorita te voy a decir de dónde es el Roger. Mira, dice que es de Virginia y el nombre que me puso dice lo siguiente. Dice Worcester. Ah, ok, ya lo entendí. Worcester, allá en Virginia. Y hablo poquito inglés. Ah, no, no es cierto. No hablo nada de inglés. Dice por acá, hola, buenas noches, cachorro. ¿Me puedes poner el tema de Cancel? Nelson Cancela. Sabor a durazno. Y saludos para la familia Flores Mitre de San Camilo, municipio de Fortín. Siempre escuchando a la mejor. Gracias, hermanitos. Y a ver, vamos a agregar el sabor a durazno. A ver, el otro día me dijeron que mi fondo parece de feria. Hola, hola, cachorro. Ponme la cocaleca, la hierbita con los vela. Aquí te escuchando en la patrona. Saluditos, estamos contigo hasta las 12. Saluditos al Guachas y a la banda que está ya en TikTok. A ver, entonces, la hierbita con los vela. Y también nos pidieron otro tema, ¿sale? A ver, dice la... Acá está, mira, la hierbita con los vela. Y mi buen amigo Arturo en la estación dice, cachorro, buenas noches. Yo quiero que me complazcas con el tema de Niña Hermosa de Aarón y su grupo Ilusión. Ese tema es bueno, ¿eh? Niña Hermosa. Con el buen Aarón y su grupo Ilusión. Y por acá, ¿qué dice? Ah, mira, qué bonito. Gracias por comentar. Así me gusta. ¿Qué más te ganaste? ¿Qué te ganaste? Te ganaste... Te ganaste el aire de la Rosa de Guadalupe. Nah, pero eso es cuando hicieran algo malo, ¿no? Dice, el mes más bonito es octubre. Aparte de que es mi cumpleaños, es el mes de las lunas más bonitas. Porque es el mes previo a las fiestas de fin de año. ¿Me pones, por favor, la de ¡Ah, perro! Traes pulgas de Nelson Cancela. Claro, por supuesto. Sí, es el mes más precioso de todo el mundo mundial. Hoy estoy contigo y no voy a discutir nada. Vámonos mejor con música solamente. Ya las 9:39. Escuchamos esto que se llama Naila, es Bronco. Y lo escuchas.
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5: ¿Se imaginan cómo sería el video oficial de Naila? Me imagino a Lupe Esparza sentado en una mesa platicándonos todo esto.
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0: vámonos un corte y regresamos. Son las 9:47.
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1: El tema es de Aaron y su grupo Ilusión. Solamente faltan 7 minutos. Y serán las 10 de la noche, sí. Miércoles 30, se acerca el final, señores. Sí, se acerca el final de el mes de septiembre, banda. Saluditos a todos los que están en el TikTok conmigo. Vamos a bailar. Consentimiento.

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1: Son las... Sí, señores, 9:57. Escuchamos el tema, se llama La Yerbita y es con Los Vela. ¡Disfrútenlo! ¡Excelente noche!

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2: Esta semana Morena terminó de definir a quienes serán coordinadores de la defensa de la Cuarta Transformación y la soberanía nacional. Esto de cara a la elección del 2027, donde se renovarán 17 gubernaturas. Lo sorprendente no es que Morena adelante sus campañas disfrazadas de procesos internos. Lo verdaderamente sorprendente es que dentro de la lista de coordinadores estatales resaltarán más los del Partido Verde. Y es que este partido aliado de la Cuarta Transformación logró imponer más candidatos que el mismo Morena. ¿Será acaso este el pago al hecho de que en reformas constitucionales pasadas, vitales para Morena, el Verde se alineó? Ahora bien, las designaciones de integrantes del Verde por encima de morenistas de hueso colorado tendrá repercusiones al interior del partido guinda, porque si algo quedó más que claro con esta elección de coordinadores es que no todos los aspirantes quedaron satisfechos.
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7: Oye, son las 10 de la noche con 5 minutitos, ¿Quién se sigue reportando de este lado? Excelente noche para ustedes. Hola, cachorro, buenas noches. Soy la famosísima Gorda Bella del bellísimo Alvarado. Quiero mandar saludos al Talachero el Rey. También saludos a Ara, el gran Talachero el Rey, para su hijo, el famosísimo Reycito. Y para su otro hijo, que no es Reycito, pero es Pepe, alias el Flaco. Saludos para mi compadre Francisco, alias el Chico, que te están escuchando la Talachera. Saluditos allá a la Talachera y muchas gracias. Dice, yo soy la famosísima Gorda Bella y te sintonizamos a través del portable número 106 de el guapísimo y bellísimo galanísimo Alvarado. Saluditos para ustedes allá en Alvarado, Veracruz. ¡En Alvarado, Veracruz, primo! Ah, dice, a mí me gusta enero porque una de mis hijas cumple años y hace 12 años llegó mi regalo. Sí, es un... el regalo más grande. Mi otra hija cumple los dos el mismo. Ah, o sea, los dos cumplen en enero. Ah, no, el mismo día. Las nieves de enero con Chalino Sánchez, dice 10-28. Bah, te la disparo, carnal, nada más porque me conmoviste con... porque la neta, esas fechas son muy marcadas. ¿Qué pasa? ¿Qué pasa? A ver, entonces... Nieves de enero para tus dos princesas, hermano. Vientos. Ya está agregado, adelante. Si se preguntan qué es lo que estoy preguntando, ah, pues ahí te va. ¿Cuál es tu mes favorito? ¿Cuál es tu mes favorito? Y que me platiques por qué. Acá en TikTok me decían que uno de sus meses favoritos es diciembre. Y decían, ¿por qué hace frío? Sí, qué rico. Y por la comida, claro. Y es que empieza como que la situación desde... Y sí, ¿no? Los primeros días, del primero al 12, pues hay peregrinaciones. Y mucha banda, pues afuera de las iglesias o afuera de las ermitas o los lugares donde está la Virgen, pues da chocolatito, da tamalitos, una tortita, un pambazo, algo deli. De ahí del 12... Esperamos al 16, ¿no? Del 16 al 24. Bueno, después del 12 vienen otras festividades. Y del 16 al 24, pues aquí en Veracruz, La Rama. En la Ciudad de México y otros lados. Y también aquí, las posadas. Y no, todo bien delicioso y muy rico. Mi queridísima Angie, buenas noches. Adelante, Angie.
5: Hola, cachorro.
7: Hola.
5: Excelente miércoles, soy yo, Angélica. Ya sabes que me puedes decir Angie. Solamente creo que ya no te dio tiempo de ponerme leyendas.
7: Ya no, bueno, corazón.
5: ¿Será que ahorita me puedas complacer con dos bolas? Mira, una es de ICC.
7: Ajá.
5: Nuestra historia terminó. Y la otra es de... ¿cómo se llama? Los Ángeles Azules. Y ya se olvidó de mí.
7: ¿Cuál?
5: Aquí te sigo escuchando. 26.1, la mejor. Y espero que ojalá me puedas complacer.
7: Órale, ya están los temas agregados.
5: Porque no me complaciste con las tiendas por el tiempo, más que nada.
7: Ya.
5: Ayer me la pasé de castueca, mi de cachorro. La pasé muy bien ayer.
7: Qué bueno, amiga.
5: Y música. Y todavía, pues... Vi las luces, de echar los cohetes, vale, porque voy con el volador de papá, la de todo, estuve muy divertido ayer. Y también le digan a Dios por otro día más de vida. Esa mujer de cachorro, porque aquí en la Ciudad de México está la agüita.
7: Ah, sí, está lloviendo.
5: Ojalá puedas contestar mi querido cachorro, que sigue contigo hasta la
7: vez. Ya estás, ahorita te pongo tus temas. Y también por acá... Me dice, mi mes favorito, mi querido cachorro, es diciembre. Por las posadas, los villancicos. Aquí en México se celebra La Rama. No, allá en México, ¿dónde hay rama? La neta, yo La Rama la vine a conocer aquí en Jarochilandia. La neta, carnal. Saludos para el guayo de San Antonio. Puro pollito sexy. Ponte la de a perro traes pulgas. Ah, ya está, ese tema... ya está agregado. Nada más que hace ratito no salió porque ya había puesto algo de Nelson Cancela. Pero ahorita la ponemos, viejo. Tú tranquilo que yo estoy nervioso. Es más, me está temblando hasta la mandíbula de lo nervioso que estoy. Mi queridísimo Ramón, adelante.
8: Quiero escuchar una canción de Grupo Frontera, Altavoz. Saludos.
7: Altavoz, así se llama. A ver, vámonos con el Altavoz. Órale, pues ya está por acá. Y por acá el buen Isidro, ¿qué dice? Adelante, mi Isidro.
9: Amigo, seguimos pendientes con tu programación.
7: Gracias.
9: Estamos pendientes con tu programa, amigo.
7: Qué
9: Oye,
7: show.
9: ¿Cómo una canción?
7: Sí.
9: Mira, la canción se llama A Mover el Bote.
7: Ah,
9: le interpreta Sonido el Victorense.
7: Ok.
9: ¿Sí, amigo?
7: A y estamos contigo hasta las 11, amigo.
9: Estamos contigo hasta las 11.
7: Órale, ya está. Gracias, agregado. Amigo.
9: Hasta luego.
7: Hasta luego, mi queridísimo Isidro. Oiga, vámonos con música y son las 10:11. Yo los dejo con esto. Se llama, ¿cómo se llama?
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7: Ándale, a perro traes pulgas. Ya la presentó Nelson Cancela, ¿sale? Así que...
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7: ¿Qué le pegó a mi perro?

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1: El tema se llama La Cocaleca, son las 10 de la noche con 23 minutos. ¡Excelente noche!

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0: Oigan, tenemos que ir a un corte. Son Los Ángeles Azules. Se llama Ella se olvidó de mí. Yo vuelvo enseguida.
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0: 10 de la noche con 32 minutos.
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3: Es Grupo Frontera y es dedicado para mi buen amigo Ramón allá en Piedras Negras. Por cierto, saludos a toda la banda que nos escucha allá en Piedras Negras. Cuitláhuac, la zona de Cotastla. La Tinaja, por cierto.
4: Ure.
3: Y por qué no, también allá en el puerto de Veracruz, porque se escucha bien bonita la mejor 92.1 FM allá en el puerto. Excelente noche, las 10:34.

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1: Solamente nos dividen 40 minutos de que sean las 11 ya de la noche. ¿Qué? ¿Qué? ¿Qué? Las 11 de la noche, mano. Casi momento de irnos, mi queridísimo Bob Esponja, tú tranquilo. Sí, ya son las 10 de la noche con 41 minutos y sigo recibiendo mensajes, gracias. Excelente noche para todos. Dice por acá, cachorro, ¿me puedes complacer con una canción de Paleto y de Grupo Mojado? O sea, ¿tienen una colaboración o cómo? No entender, José Camacho de Catemaco. O sea, quieres algo de Paleto, pero también quieres algo de Grupo Mojado, es lo que entiendo. Bien, entonces ahorita te la pongo. Mi queridísimo y buen amigo Alberto Caballero nos manda una imagen que dice: ¡feliz noche! Muchas gracias, amigo. Dice por acá, unas manitas arriba. Dice: ¿me puedes poner algo de los BBs? Fría como el viento. Porfa, cachorro, aquí seguimos a... en el agüita correteando la chuleta. Gracias, ahorita la pongo. Mi queridísimo y buen amigo Ariel allá en Tehuacán, ¿cómo estamos? Buenas noches.
2: Cachorro, cachorro, muy buenas noches. Buenas noches.
1: ¿Qué onda, amigo?
2: Tehuacán se hace presente en la 92.1.
1: Dijera mi abuelita, ¿eh? Es lo que escucho.
2: Aquí seguimos escuchándote, como ya sabes, como siempre, como todos los días. Desde que son las leyendas hasta que se termina el turno de mi buen amigo el cachorro.
1: Gracias, hermano.
2: Oye, cachorro.
1: Mande.
2: ¿Tú crees que estoy escuchando ahorita el tema de el grupo ICC, pero también quisiera que más al ratito pusieras otro tema de ese mismo grupo?
1: ¿Cuál?
2: Que se llama Dile que regrese.
1: Dile
2: pero
1: que
2: no
1: regrese.
2: Lo que se llevó, ¿eh? Así se llama el tema nada más.
1: El Dile cargador. Que mi cargador.
2: Que tengas un excelente... Ya casi, casi, faltan 2 horas.
1: Ya.
2: Casi 2 horas, un poquito más para que salgamos.
1: Ya casi, hermano.
2: A descansar.
1: Ya ¿vale? Casi nos vamos. Ya casi nos vamos. Ya casi nos vamos. Esa. Juventino dice que quiere escuchar la de Tomando Té con Junior Clan.

0: del maestro Juan Carlos Tapia, mejor conocido en la música cumbia como Paleto, a la voz. Un tema, híjole, buenísimo, se llama Con Quien Estés, Donde Estés.
1: Paleto.
0: Y claro, este es un tema viejito que él lo trae a la actualidad en cumbia. Me encanta, escuchen, disfrútenlo y gócenlo.

0: corte y regresamos, las 10:48.
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3: Oigan, nos solicitaron algo de Grupo Mojado. Ahí está, el tema se llama Motivos. Son las 11 de la noche con 3 minutos.

0: Cachorrín, cachorrín, última y nos vamos. Puedes poner la canción de Hoja en Blanco. Saluditos y muy buenas noches, cachorrín.
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0: las piezas, perra. Ya me antojó un bote. Vamos por ahí.
1: ¿Cuál?
0: Seguimos, nos van a hacer el favor de echarnos una canción que nos comentó aquí don Javier. Una canción que yo le tengo mucho respeto y mucho cariño.
1: Gracias, gracias.
0: Y yo sé que todo su público también. Dice.
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1: Las 11:35.

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2: Esta semana Morena terminó de definir a quienes serán coordinadores de la defensa de la Cuarta Transformación y la soberanía nacional. Esto de cara a la elección del 2027, donde se renovarán 17 gubernaturas. Lo sorprendente no es que Morena adelante sus campañas disfrazadas de procesos internos. Lo verdaderamente sorprendente es que dentro de la lista de coordinadores estatales resaltarán más los del Partido Verde. Y es que este partido aliado de la Cuarta Transformación logró imponer más candidatos que el mismo Morena. ¿Será acaso este el pago al hecho de que en reformas constitucionales pasadas, vitales para Morena, el Verde se alineó? Ahora bien, las designaciones de integrantes del Verde por encima de morenistas de hueso colorado tendrá repercusiones al interior del partido guinda, porque si algo quedó más que claro con esta elección de coordinadores es que no todos los aspirantes quedaron satisfechos.
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1: Ya casi nos vamos, mi banda. Son las 11 de la noche con 10 minutos de fondo. El señor Rachito Colombiano se llama Gigante del Amor. Miércoles 30, está agonizando.

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1: El mismo que canta y baila.
2: Ese es el cachorro, mi banda. Son las 11:53. Y nosotros nos despedimos. Ya me voy porque me espera mi cama. Excelente noche, que ya casi madrugada se está yendo. Ay, los últimos suspiros del mes de septiembre. Y nos vemos y nos escuchamos hasta el próximo año, septiembre. Nuevamente guardaré todas las ganas de gritar Viva México durante 12 meses.
3: Y ya ves.
2: De ir a una feria, a una fiesta patronal de San Miguel Arcángel.
3: Dejo todo.
2: Y tantas cosas y tantos recuerdos que se fueron del mes de septiembre.
3: Fue la luna.
2: Y sí, yo también ya me voy. Jonathan Torres, el cachorro, se va de la mejor 92.1, pero vuelve mañana a las 6 de la tarde, claro. Así que mañana te espero. Tenemos una cita para platicar, para cotorrear, para que te pongan tus leyendas. Y mientras tanto te voy a quedar con algo del señor Moy Bobadilla, claro, ya escuchaste este corito.
3: Dejo colgada en el closet la pi.
2: Pero no, Moy, hoy no quiero que me cantes eso, hoy quiero que tú me interpretes otro tema. Y sí, claro, para que te pongas acá, melancólico, se llama ¿Cómo me haces falta, papá? Muchísimas gracias por haberme dejado estar contigo el día de hoy y mañana por aquí nos vemos. Excelente noche. Adiós.

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1: Para que sepa cómo suena la banda aquí en Los Mochis, compadre, que suena el esencial. Muchachitos con tristes, ¡jálense, please!

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1: Sin analizarla a fondo y aplicando la mayoría calificada, el Congreso de Veracruz se convirtió en uno de los primeros en aprobar la reforma del Senado para asegurar que quienes aspiran al Poder Ejecutivo y tengan doble nacionalidad renuncien a la misma. Esto tan solo unas horas de que el Senado lo aprobara, también aplicando su mayoría en la Cámara Alta, lo que deja entrever que muchos congresos, como el de Veracruz, solo están para aprobar de inmediato todo lo que le ordenan desde las altas cúpulas. Es de recordar que al ser una reforma constitucional, requiere la aprobación de 17 congresos locales, siendo el de Veracruz uno de los primeros en aprobar dicha determinación. La pregunta, más allá de la reforma, ¿a quién de la oposición quiere frenar Morena rumbo al 2030? Pues es evidente que esta reforma está hecha más a fines políticos que a garantizar la soberanía del país. Sin duda, eso será algo que pronto se sabrá.
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1: Son las 12 con 31 minutos. 23 grados centígrados.

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2: Olvídate del atún de todos los días. 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
3: Bienvenidas y bienvenidos a Revista del Consumidor Radio. Yo soy Leos.
4: Yo soy Chav. Y hoy estamos aquí con todos ustedes para cocinar el platillo sabio de Profeco.
3: Les traemos una receta que combina sabores dulces, ácidos y saladitos. Atún a la vizcaína.
4: Tome nota. Para preparar nuestro platillo necesitaremos 5 latas de atún, ya sea en agua o aceite, pero bien drenadas. Medio kilogramo de jitomate, una cebolla, 2 dientes de ajo finamente picados, 3 papas medianas cocidas y cortadas en cubitos y media taza de puré de tomate.
3: También vamos a utilizar aceitunas verdes, alcaparras y chiles güeros en escabeche al gusto. Además, 3 cucharadas de aceite de oliva, 2 hojitas de laurel, sal, pimienta y un poquito de sazonador de hierbas a la italiana. Y si le quieren dar ese toquecito crujiente, 1/4 de taza de almendras fileteadas. ¿Vamos a la preparación?
4: Para iniciar, en una cacerola u olla grande calentamos nuestro aceite de oliva y sofreímos la cebolla junto con el ajo hasta que estén transparentes y bien doraditos. Después agregamos los jitomates cortados en cubos pequeños y salpimentados.
3: Añadimos el puré de tomate, agregamos un poquito de sal, el sazonador de hierbas al gusto y las hojas de laurel. Dejamos cocinar a fuego medio por unos 10 minutos hasta que el jitomate reduzca un poco.
4: Pasado este tiempo, agregamos las aceitunas sin hueso y las alcaparras. Y aquí va un paso que es opcional, pero que le da un toque muy rico, la verdad. Unas almendras fileteadas. Mezclamos todo muy bien y lo dejamos al fuego unos 5 minutitos más para que todos los sabores se integren a la perfección.
3: Ahora vamos a agregar la papa precocida para que termine de cocinarse con el calor del guiso. Después incorporamos el atún y lo mezclamos con muchísimo cuidado. El secreto aquí es hacerlo suavemente para que no se nos bata la papa ni se nos deshaga el atún.
4: Y para el toque final, sazonamos con sal y pimienta al gusto, pero mucho ojo aquí. Les vamos a pasar un tip muy importante. Recuerden que las aceitunas y las alcaparras ya son bastante saladas, así que prueben su guiso primero para que no se les vaya a pasar la mano con la sal.
3: Para cerrar, vamos a agregar chiles güeros enteros al gusto. Y un secretito es que le podemos poner un chorrito del mismo vinagre con el que vienen los chiles, que le va a dar un poco de acidez muy característica y muy deliciosa. Tapamos después la olla y dejamos a fuego medio por 10 minutos para que ahora sí todos los sabores se integren por completo.
4: Y listo,
3: ya quedó.
4: Ya podemos disfrutar de este espectacular atún a la vizcaína. Para presentarlo, decoren con unas hojitas de perejil fresco, un poquito más de almendras fileteadas y, por supuesto, acompáñenlo con unas buenas tostadas, puede ser también un bolillito.
3: Lo que quieran, galletitas, queda buenísimo. Anímense a prepararlo y cuéntenos en nuestras redes sociales cómo les fue. No se les olvide que también pueden ver esta receta en el canal de YouTube Profeco TV. Yo soy Leos.
4: Yo soy Cha y fue un gusto cocinar con ustedes aquí en Revista del Consumidor Radio.
3: ¡Hasta la próxima!
4: ¡Bye, bye!
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1: 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Hay números de teléfono que se te quedan grabados para toda la vida y otros que además de recordarlos, te sacan de un apuro. ¿Te suena esto?

0: Ese es el spot musical que en los años 80 identificaba al teléfono del consumidor para dar a conocer los servicios de la Profeco a la población consumidora.
1: El teléfono del consumidor comenzó sus operaciones el 5 de febrero de 1980 como apoyo al programa ¿Quién es quién en los precios?
0: En ese entonces, un equipo de 16 telefonistas se encargaba de informar los precios de 40 productos básicos de la canasta básica en 31 mercados y cadenas de autoservicio de la Ciudad de México y el área metropolitana.
1: Pero además en periodos de alto consumo como la Cuaresma, el Día de Muertos, regreso a clases o fin de año. El servicio ofrecía información sobre los precios de artículos de temporada.
0: Desde sus primeros años, el Telcón logró que incrementara la confianza de la población. Inicialmente, en 1983, se atendían 273,561 llamadas. En cambio, en el 2025, se recibieron aproximadamente 1,262,672 llamadas. ¿Te imaginas?
1: Con el paso del tiempo, este espacio dejó de ser un simple módulo de consultas para transformarse en un escudo legal. Al comunicarte al teléfono del consumidor, no solo recibes asesoría jurídica y orientación general,
0: sino que también es posible presentar quejas y denuncias contra proveedores y prestadores de servicio que incumplan la Ley Federal de Protección al Consumidor.
1: Se atienden quejas como fallas o rechazos en la entrega de un bien o servicio, descripciones poco claras, incumplimiento de plazos establecidos, modificación o rescisión de contrato sin aviso o autorización y la negativa al realizar algún cambio o devolución.
0: También se busca solucionar las inconformidades de manera ágil con establecimientos registrados en el mecanismo Concilia Express. Este servicio te brinda orientación sobre la instancia gubernamental a la que debes acudir cuando la Profeco no tiene competencia legal en el asunto.
1: Además, ayuda a que puedas ubicar cualquiera de las 38 oficinas de defensa del consumidor del país y gestionar la inscripción al registro público para evitar publicidad para usuarios de telecomunicaciones.
0: No olvides que Telcón está de tu lado y que su equipo está capacitado para brindarte información en tiempo real sobre las diversas herramientas de la Profeco.
1: ¿Quieres saber si tu proveedor de bienes o servicios tiene quejas? Revisa el Buró Comercial para conocer el número de quejas y los motivos de reclamación.
0: ¿Buscas ahorrar al comprar tu despensa? Consulta a él quién es quién en los precios para saber en dónde se venden productos a menor costo.
1: ¿Dudas sobre lo que compras? Consulta los resultados sobre los estudios de calidad realizados por el Laboratorio Nacional de Protección al Consumidor.
0: ¿Quieres cuidar tu bolsillo desde casa? En nuestro canal de YouTube, Profeco TV, puedes encontrar diferentes tecnologías domésticas que son alternativas sencillas y económicas para elaborar productos de limpieza, aseo personal, alimentos, entre otros.
1: Ya lo sabes. Con el teléfono del consumidor y las herramientas de Profeco, el poder de una compra consciente y responsable está en tus manos.
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2: Es la 1:12. 20 grados centígrados.

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1: Es la 1:32. 20 grados centígrados. 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
2: Sin analizarla a fondo y aplicando la mayoría calificada, el Congreso de Veracruz se convirtió en uno de los primeros en aprobar la reforma del Senado para asegurar que quienes aspiran al Poder Ejecutivo y tengan doble nacionalidad renuncien a la misma. Esto tan solo unas horas de que el Senado lo aprobara, también aplicando su mayoría en la Cámara Alta, lo que deja entrever que muchos congresos, como el de Veracruz, solo están para aprobar de inmediato todo lo que le ordenan desde las altas cúpulas. Es de recordar que al ser una reforma constitucional, requiere la aprobación de 17 congresos locales, siendo el de Veracruz uno de los primeros en aprobar dicha determinación. La pregunta, más allá de la reforma, ¿a quién de la oposición quiere frenar Morena rumbo al 2030? Pues es evidente que esta reforma está hecha más a fines políticos que a garantizar la soberanía del país. Sin duda, eso será algo que pronto se sabrá.
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1: Son las 2:05. 20 grados centígrados.
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1: Son las 2 con 32 minutos. 20 grados centígrados.

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0: Son las 3:02.

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1: Decirlo cualquiera, demostrarlo.

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2: Sin analizarla a fondo y aplicando la mayoría calificada, el Congreso de Veracruz se convirtió en uno de los primeros en aprobar la reforma del Senado para asegurar que quienes aspiran al Poder Ejecutivo y tengan doble nacionalidad renuncien a la misma. Esto tan solo unas horas de que el Senado lo aprobara, también aplicando su mayoría en la Cámara Alta, lo que deja entrever que muchos congresos, como el de Veracruz, solo están para aprobar de inmediato todo lo que le ordenan desde las altas cúpulas. Es de recordar que al ser una reforma constitucional requiere la aprobación de 17 congresos locales, siendo el de Veracruz uno de los primeros en aprobar dicha determinación. La pregunta, más allá de la reforma, ¿a quién de la oposición quiere frenar Morena rumbo al 2030? Pues es evidente que esta reforma está hecha más a fines políticos que a garantizar la soberanía del país. Sin duda, eso será algo que pronto se sabrá.
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0: Son las 4 con 2 minutos. 19 grados centígrados.

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1: Son las 4:32. 19 grados centígrados. 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

0: aplauso, chingado aplauso.
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0: ¡19 grados centígrados! ¡Son las 5:04!

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1: Son las 5:31. 19 grados centígrados.

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1: Sin analizarla a fondo y aplicando la mayoría calificada, el Congreso de Veracruz se convirtió en uno de los primeros en aprobar la reforma del Senado para asegurar que quienes aspiran al Poder Ejecutivo y tengan doble nacionalidad renuncien a la misma. Esto tan solo unas horas de que el Senado lo aprobara, también aplicando su mayoría en la Cámara Alta, lo que deja entrever que muchos congresos, como el de Veracruz, solo están para aprobar de inmediato todo lo que le ordenan desde las altas cúpulas. Es de recordar que al ser una reforma constitucional, requiere la aprobación de 17 congresos locales, siendo el de Veracruz uno de los primeros en aprobar dicha determinación. La pregunta, más allá de la reforma, ¿a quién de la oposición quiere frenar Morena rumbo al 2030? Pues es evidente que esta reforma está hecha más a fines políticos que a garantizar la soberanía del país. Sin duda, eso será algo que pronto se sabrá.
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0: Ya son las 6 de la mañana con 11 minutos. Vamos a ver qué nos dicen aquí a través del mero, mero WhatsApp. Pero, por supuesto, ya los más madrugadores de esta mañana se andan reportando. Vamos a ver qué nos dicen. Tenemos un audio de este lado. A ver, a ver.
1: Hola, hola. ¿Qué tal? Muy buenos días.
0: Buenos días.
1: Hermosa. Saludándote desde acá, desde Teoján, Puebla, ya sabes. Tu guardián. Saludos. Del amor.
0: Hola.
1: Deseándote que tengas un bonito jueves. Ya casi fin de semana.
0: Muchas gracias.
1: Y podría ver si por favor me puedes complacer con una canción de Junior Gana de Ese No Es Mejor Que Yo, dedicada para ti.
0: Ay, gracias.
1: Ya sabes que te mando un beso en tu frente.
0: Excelente día para el guardián del amor hasta Tehuacán, Puebla. ¿Cómo que no? Buenos días, alegría. Por aquí también ya me están reportando la terminación 22. Dice, buenos días, hermosa Barbie. Saludándote como siempre desde Toluca Centro con un poquito más frío, dice, ya de lo habitual. Y con rico café celebrando todo, dice, sobre todo que es el día del café. Y escuchando Huele a Café de Junior Clan, por favor, claro que sí, ahorita te la pongo. ¿Cómo que no? Oye, qué rico. Un cafecito bien temprano, me hace falta el mío, ahorita voy a salir por él, la mera verdad, ¿qué te digo yo? Oye, pues sí está siendo más fresquecito ya de lo que venimos acostumbrando, nada más que de repente aquí, por ejemplo, en Córdoba las mañanas han estado calurosas, la mera verdad. Pero pues ya veremos al ratillo. Ayer ya ven que hubo lluviecita y toda la cosa, fresco, más sabrosón, no sé, yo soy team frío, siempre lo he dicho. Ustedes platíquenmelo todo aquí a través del WhatsApp, pero 271-316-1249, ¿qué nos dice por aquí Miguel?
2: Buenos días, Barbie, saludos.
0: Buenos días.
2: 89, Miguel. Saludos para todos tus radioescuchas de la mejor.
0: Gracias.
2: Buen jueves. Gracias.
0: Igualmente, ya juevesito.
3: Un saludo a la Barbie Salazar, aquí nomás.
0: Jueves y el cuerpo lo sabe, ¿cómo que no? Jueves el cuerpo lo sabe y tú y yo también, la mera verdad, porque ya somos un pasito del fin de semana, bien a gusto, bien rico. ¿Cómo te la pasaste tú en estos 3 días de la semana? Que ya cuando somos en el jueves ya es un paso y el fin de semana definitivamente, qué sabroso descansar. Dice, buenos días Barbie, soy Pedro, ¿me podrías complacer con la canción Toda la noche sueño contigo? Con la Sonora Veracruzana, creo que así está, mil disculpas Barbie. Y aquí sigo escuchándote, saludos a mi amorcito Maggie de Cosamaloapan. Que tengas un buen turno, adiós hermosa, muchísimas gracias. Claro que sí, igualmente, excelente día para ti. Vámonos, son las 6:14 y te voy a dejar con Ese No Es Mejor Que Yo de Junior Clan.

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0: Son las 6:20. 22 grados centígrados. 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
2: Ya son las 10 de la mañana con 31 minutos. 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
0: Son las 6 con 32 minutos. 22 grados centígrados.
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claro. Por aquí me dicen, buen día, ¿podrías poner la melodía de los arrumacos de Junior Clan? Escuchamos en Álvaro Obregón, Libres Puebla. Gracias, claro que sí. Excelente día para mis amigos allá en Puebla, ¿cómo no? Espero que estén pasando una mañana rica y deliciosa. ¿Qué tal el clima por allá? Espero que friecito así de lino. Por aquí vamos a ver... Me dicen, saludos a la familia Briseño en Paraje Nuevo, Veracruz. Saludazos, allá andan. Con todo en la trabajación, dijeran por ahí, por supuesto que sí, ¿eh? Oigan, pues repórtense conmigo aquí al 271-316-1249. Ay, Merito, te comunicas conmigo y por supuesto que yo te voy a poner tu rolita sabrosona y todo que ver. Vámonos entonces con buena música. Lo que estás escuchando es algo de Nativo Show, La Malvada, aquí nomás.

0: 4 minutos, ¿qué nos dicen aquí a través del mero mero whatsappero? Por aquí mi amigo Chris me manda unas imágenes, las respectivas de esta mañana.
1: Fue una hermosa noche, sin mentir.
0: Con buenos deseos, por supuesto. Vamos a ver, aquí nos dice octubre.

0: puesto. Recuerda que, pues, para muchas personas que de repente nos gusta agarrar los primeros días de la semana, los primeros días del mes para hacer cosas nuevas, pues ese es un nuevo día para que comiences eso que tanto has estado esperando el día de hoy. Puedes comenzar un nuevo mes y una nueva meta, una nueva cosa que hacer. A lo mejor te decidiste que este mes quieres salir a caminar, pues hoy es el día. Hoy es el día en que puedes tomar ese primer día para salir a caminar, para meterte al gimnasio, iniciando el mes. Así es, muchas maneras que puedes hacer de tener un bonito día. Por aquí Roger Rodríguez nos dice: hola Barbie, buenos días, soy nuevo seguidor de La Mejor, tienen una promoción muy bonita. Soy Roger y te escribo desde Winchester, Virginia. ¿Me puedes complacer con una canción de Nativo Show, Amor Tirano? Gracias y que tengas un excelente día. Muchísimas gracias para ti, mi amigo, que te reportas desde Virginia. Por supuesto que ahorita te pongo tu rolita. Y si no alcanzamos y te quedas conmigo al Morning Show, por supuesto que también yo aquí te complazco. Por aquí mi amigo Orión me dice: saludos hermosa, vamos rumbo al trabajo. Roberto Orión, buenos días a todos. Buenos días, Roberto. Excelente día para ti. Por aquí me dice mi amigo Zeni. Me manda las postales. Sí, Zeni, como que anda saliendo el sol, ¿no? Por aquí me dice: buenos días. Te saluda el Chanclitas y el Quesitos. Desde la pipa 28 de Gas Mabarak, vamos rumbo a Yanga y Cuitláhuac. Dice, nos pones la canción de Regalo de Dios. Ahorita se las pongo, ¿cómo no? Y de todas maneras, quédense conmigo. Si no alcanzamos, ahorita se las pongo en el morning, ¿va? Dice, buenos días Barbie, quiero una rolita de Nativo Show, La Barca del Amor. Saludos para Alejandro Flores, hijo de mi comadrita Rosy desde Tlaxcalita la Bella. Vámonos pues al corte comercial, 6:47, aquí nomás.
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4: Son las 6:48. 22 grados centígrados.

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0: exactamente las 7 de la mañana, hoy jueves ya primero de octubre del año 2026. Sea usted bienvenido a una emisión más de AM Noticias de las Altas Montañas. Con el gusto de siempre, lo saludo y le doy la bienvenida. Soy Daniela García Guerrero y lo invito para que se quede con nosotros en este espacio de noticias desde las 7 de la mañana hasta las 9 durante las próximas 2 horas. Es decir, le estaré presentando las noticias más importantes que han acontecido en Veracruz, en el país. A nivel internacional, sin faltar el contenido de deportes, espectáculos, el clima, la opinión y mucho más con nosotros en AM Noticias de las Altas Montañas. Arrancando el mes de octubre, lo invito para que se quede con nosotros y nos vamos directamente a conocer lo que publican hoy los principales diarios que circulan en nuestro país. Tenemos la sección Las 8 columnas. Jueves 1 de octubre del 2026, periódico Reforma, aprueban prisión de 1 a 5 años en cambios a la ley de propiedad industrial. Abren cárcel a la crítica, sátira, humor y memes. Periódico Milenio, en primera plana, Secretaría de Gobernación activará rastreo de desaparecidos con 32 centros de mando. En AM Noticias de las Altas Montañas, esta mañana le menciono que la jornada es manejable el nivel de la deuda, afirma Hacienda. El Economista, en primera plana, recaudación por impuestos sobre la renta bajó 5.6% anual entre enero y agosto del 2026. Mientras tanto, el Financiero, mejoran balances fiscales al cierre de agosto. El Gran Diario de México, El Universal. Audomaro, jefe de inteligencia de AMLO, oculta su patrimonio. El Heraldo de México, se recuperan 272 mil hectáreas de mineras. La Crónica, no venimos a administrar poder, sino a profundizar la transformación, señala Delfina Gómez. El Sol de México, Calderón, nueva versión de la dictadura perfecta. Excelsior, el periódico de la vida nacional. México inicia era de expansión productiva. Reporte Índigo. Sheinbaum respaldó vigente de 2 años. 24 horas, el diario Sin Límites. Sheinbaum y Calderón contrastan posturas. 7 de la mañana con 3 minutos en AM Noticias de las Altas Montañas. Ya estamos transmitiendo completamente en vivo y en directo desde nuestras instalaciones que se ubican en la avenida 13 entre calles 8 y 10 aquí en la ciudad de Córdoba, Veracruz. A través de EXA estamos en vivo y en directo en el 91.3. También transmitimos en la mejor 92.1 y gracias por acompañarnos y sintonizarnos en Globo en el 102.1 de su radio. Frecuencias de radiocomunicaciones de las Altas Montañas. Gracias a quienes nos siguen también en Facebook, en AM Noticias Digital de las Altas Montañas. Es momento de escuchar lo que le estaré presentando durante las próximas 2 horas. El avance de las noticias.
1: Jueves 1 de octubre de 2026. Y este es el avance de la información que le estaremos presentando en AM Noticias de las Altas Montañas. Corriente antivacunas ha generado que se incrementen brotes de padecimientos que estaban controlados, afirma Colegi de Medicina Interna de Veracruz. 9 periodistas veracruzanos reciben medidas de protección de alto impacto debido a situaciones de riesgo que enfrentan durante su ejercicio periodístico. Pese a aumento de casos de gusano barrenador, tanto en animales como en humanos, población ha bajado la guardia. Lluvias de los últimos días provocan afectaciones en diversas zonas de la Sierra de Songolica. Más de 100 familias de la colonia Jardines del Sur temen perder su patrimonio de 20 años por conflicto legal. Falta de empleos permanentes obliga a habitantes de Tlaquilpa a migrar a otros municipios e incluso a Estados Unidos. Cáncer de mama sigue siendo principal causa de muerte de mujeres en México. Cierre de ingenio El Carmen ha provocado que Cuautlapan se convierta en un pueblo fantasma. Ante aumento de turismo en la zona centro, municipios deben incorporar la figura de policía turística para mayor seguridad de visitantes.
0: 7:05 y lo más destacado del ámbito mundial. Las breves internacionales aquí en AM Noticias.
2: Esto es lo más relevante ocurrido durante las últimas 24 horas alrededor del mundo. Piloto apuñala a copiloto en aparente intento de estrellar avión rumbo a Israel. El primer ministro israelí, Benjamin Netanyahu, dijo que uno de los pilotos del vuelo de Fly Dubai con destino a Tel Aviv apuñaló a otro e intentó estrellar el avión, lo que obligó a realizar un aterrizaje de emergencia en Arabia Saudita. Departamento de Justicia denuncia supuesto sesgo de jueces en casos migratorios. El Departamento de Justicia presentó una queja por mala conducta judicial contra casi todos los jueces federales de Minnesota, anunció el secretario de Justicia Todd Blanch, lo que intensifica las tensiones entre el gobierno de Trump y el Poder Judicial. Avalancha en Nepal deja 4 muertos y 12 desaparecidos. Al menos 4 personas han muerto y otras 12 permanecen desaparecidas en Nepal tras una avalancha que sepultó el campamento base del pico Himlung, cerca de la frontera con el Tíbet, según informaron autoridades de montañismo nepalíes. Un muerto tras tiroteo en el oeste de Japón. Una persona murió y otra resultó herida en 2 tiroteos en la ciudad de Kobe, en el oeste de Japón. Y un hombre de 79 años fue detenido por la policía en relación con el suceso. La cadena de televisión NHK informó que el detenido es un ex integrante de la mafia japonesa conocido como Yakuza. Convoca El Salvador a elecciones generales. El Tribunal Supremo Electoral de El Salvador convocó oficialmente a las elecciones generales de 2027, una jornada en la que la ciudadanía elegirá presidenta y vicepresidente de la República, diputados de la Asamblea Legislativa y miembros de los consejos municipales. La presidenta del tribunal informó que la jornada electoral se celebrará el domingo 28 de febrero de 2027.
0: La línea directa ya habilitada en este momento para recibir todas y cada una de las denuncias ciudadanas. Su opinión es muy importante para nosotros y también nos puede compartir algunas imágenes, videos y algunas otras inquietudes a través de este número telefónico. Es un número de WhatsApp, dudas, sugerencias, comentarios. Este espacio de noticias es de usted y para usted. Y en Facebook, AM Noticias Digital de las Altas Montañas, nos puede contactar. También lo invito para que comparta la transmisión, reaccione y nos envíe sus mensajes. Estamos completamente en vivo y en directo esta mañana de jueves, 1 de octubre del año 2026. Sintoniza AM Noticias de las Altas Montañas. Regresamos.
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14: Son las 7 con 10 minutos. 22 grados centígrados. 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

0: 7:12 y agradecemos a quienes nos sintonizan esta mañana a través de las frecuencias de radiocomunicaciones de las altas montañas, específicamente en la región de Songolica. En todos y cada uno de los municipios que forman parte de esa región, les agradecemos ser parte de este espacio de AM Noticias de las Altas Montañas en Los Reyes. Nos escuchan, también nos han enviado mensajes de la cabecera de ahí de Songolica, le decía, y también de otros municipios hacia la parte de Amatlán de Los Reyes, se están reportando, al igual que en Paso del Macho, nos escuchan en Cuitláhuac y en muchos otros lugares. De verdad, gracias. Lo invito para que nos envíe sus mensajes en el 271-259-0091. Nos vamos a conocer la información más relevante que se ha suscitado en nuestro país. Es nuestra compañera Liz Gómez quien nos da a conocer los detalles en las breves nacionales.
1: Esta es la información más relevante acontecida en territorio nacional en las últimas horas. Exportaciones de crudo de Pemex cae 45% en agosto. Sube producción de gasolinas y dice. Las exportaciones de crudo de Petróleos Mexicanos se desplomaron un 45% interanual. En agosto, 275,737 barriles por día y un 39% respecto al mes previo. Mientras que el estatal reportó un aumento significativo en la producción de combustibles, como diésel y gasolinas, y una reducción de las importaciones de dichos petrolíferos. Avalan reforma contra doble nacionalidad de los candidatos. El Pleno de la Cámara de Senadores aprobó por 86 votos contra 42 del PAN, PRI y Movimiento Ciudadano el decreto por el que se reforma la Constitución en materia de nacionalidad única para ejercer la titularidad de los poderes ejecutivos federales y locales, que fue remitido de las legislaturas de los estados y de la Ciudad de México para su aprobación por la mayoría de los 32 congresos locales para entrar en vigor. Puerto de Manzanillo opera 80% de su capacidad sin saturación. El puerto de Manzanillo, Colima, actualmente opera en torno a 80% de su capacidad, un nivel considerado normal y con capacidad de sobra para los próximos años, dijo al economista José Antonio Contreras Ruiz, CEO de Contecon Manzanillo, quien añadió que afortunadamente se ha invertido mucho. Las terminales hemos invertido. Contecon va a crecer más de 40% de su capacidad instalada. Sheinbaum desestima reportaje del New York Times sobre Andy López Beltrán. La presidenta Claudia Sheinbaum Pardo cuestionó la publicación de The New York Times respecto a Andrés Manuel López Beltrán, hijo del expresidente Andrés Manuel López Obrador, luego de ser consultada sobre si la Fiscalía General de la República debería abrir una investigación de oficio por presuntos vínculos con el contrabando de combustible. Muere Jorge Kawachi Macari, político y boxeador mexicano. Jorge Kawachi Macari, empresario, abogado, exdiputado federal y exboxeador profesional mexicano, falleció este miércoles 30 de septiembre de 2026 a los 58 años de edad. Para AM Noticias, Liz Gómez.

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0: ¿Qué tal, amigos de AM Noticias de las Altas Montañas? Un saludo para nuestra compañera Anela García en el estudio. Hoy estamos con un gran amigo de este noticiero, una persona que ha estado presente en el tema político en los últimos años y que también en las últimas semanas ha dado mucho de qué hablar. Tenemos con nosotros al licenciado Manuel Huerta Ladrón de Guevara. Él es senador de la República por el estado de Veracruz. Senador, bienvenido a esta su casa.
1: Muchas gracias. Fíjate que espero que sea para bien eso que andan hablando de mí, porque siempre trabajamos de buena voluntad para que todos los mexicanos, que es lo que el Senado busca, y en particular yo, los veracruzanos, veracruzanas, estén cada vez mejor.
0: Y en el tema del Senado, dentro de su actividad legislativa, le tocan últimamente en estos próximos días, le va a tocar determinar, hay varios asuntos que la gente, los políticos, los contrarios, dicen que son escabrosos, pero son los asuntos que le gustan.
1: Mira, es que te lo digo con sinceridad, ahora que di el informe y que lo iré platicando los resultados legislativos, pues me tocó dinamizar una comisión que tiene que ver con todas las leyes.
0: Sí.
1: Me gustó, la verdad, el informe. Había colegas que me decían, es que ya parece que das el informe del Senado. Pero pues es que así se trabaja y sí es bonito el ritmo. Son temas profundos todos, hay veces, tan solo el martes estábamos viendo las reformas a la propiedad industrial, que la oposición, no, que los antimemes, que no, ni hablamos de memes, ni sátira, ni caricatura, pero nada más por estar jeringueando, la verdad, es como acabar, no con la piratería de la esquina, no, con las cadenas comerciales o los impactos comerciales de actividades que son ilícitas, que no se pueden permitir, o un mal uso de las imágenes oficiales para sacar bajo una cadena comercial algún beneficio. Yo siempre pongo el ejemplo de cuando veías en las plataformas que la presidenta salía, cooperen en tal lugar, no cooperen, inviertan, porque ahora Pemex y mete tu dinero ahí y demás, y con la inteligencia artificial, a veces sin inteligencia, sí, siempre sale. Hay un ganón que busca sacar una ventaja, pues es una actividad delictiva, estamos en medio de una negociación de un tratado comercial que nos exige cosas y el Senado está para eso. Bueno, luego la le llaman la doble nacionalidad. No, la doble nacionalidad está legislada, esa ya está desde 1997 y muchos mexicanos se acogen a estos beneficios porque es la manera de resistir del otro lado de la frontera, pero estamos legislando sobre la elegibilidad para ser presidente, gobernador o jefe de gobierno de la ciudad, que nada más tengas una nacionalidad, porque vemos uno en Colombia que tiene tres y que la última se la dio ya saben quién, uh-huh, y lo manda y dice, yo te ayudo para que ganes y ya luego ahí nos vemos afuera de la salida, como decían los niños en la primaria, no. Entonces, ¿quién se va a oponer a que el que sea presidente jure a nuestra bandera nada más y no a otra? Eso es lo que está de fondo en ese otro debate. Se va a aprobar seguramente martes la de doble nacionalidad, la otra el miércoles, pero a las 9 de la mañana ya tengo otra ley que debatir. Digo yo no, sino presido la comisión que debate. Y vamos a debatir junto con la Comisión de Economía la de la inversión extranjera para también revisar algunos temas que tienen que ver con seguridad nacional, con temas que la Marina, la Armada, la propia Secretaría de Seguridad tienen que ver. Y así sucesivamente es un ritmo legislativo muy fuerte, pues que sí se necesita estar leyendo, actualizando, revisando, apoyándose, abriendo consultas. Tenemos desde hace meses, ya un par de meses, calculo, desde que llegó la iniciativa, un mes y medio mínimo, un debate y una escucha sobre el tema del feminicidio, que es un tema que estamos legislando para no solo que en la Constitución esté, sino ahora exista la ley para investigar, para prevenir y para sancionar el feminicidio, que no sea el código postal el que determine cómo te castigamos una vez que te comprobaron. En fin, son muchos temas que están en la legislación y otros tantos que están en la acción del Senado, como este de la salud o como el de la justicia. Yo con sinceridad ahorita tengo que decirlo, pues yo voy a ir a la Comisión de Justicia del Senado a plantearles hasta que nos vengamos en una reunión a Veracruz para analizar estas anomias que yo veo de los excesos en actuaciones, que no necesito ver estadística ni nada, los testimonios, los videos que están sucediendo de los cateos ilegales, yo diría, porque nadie se niega a que pueda haber un cateo, pero con orden de juez y con lo que la Constitución...
0: Sí, que mandata.
1: Mandata, que, pero claro. Si llegan, tiran puertas, roban, lastiman, lesionan los intereses de la niñez, en fin, pues son temas que hay que revisar permanentemente, y eso no necesitamos esperarnos una reforma a la fiscalía, sino tenemos que actuar, tomar medidas, y el Senado está hecho para eso, para vigilar, para vigilar que el pacto federal se cumpla. Y el pacto federal es respetar la Constitución, respetar las leyes, los tratados internacionales, y pues ese mandato me dio el pueblo. No soy yo el que lo está haciendo, yo lo hago porque el pueblo me lo está exigiendo, y si no lo hago, pues yo ya no voy a poder andar libremente en la calle. Yo prefiero andar con la gente y que la gente no me corretee, y ya si me quieren corretear los de la ministerial u otros, pues ya ahí Dios dirá, pero que no. ¡Viva México y viva la libertad!
0: Senador, ya para finalizar, porque sabemos que tiene otras actividades que tiene que realizar por esta zona, un mensaje que le quiera mandar a la gente de Veracruz que nos está escuchando en estos momentos, porque la gente le gusta escuchar al senador Manuel Huerta, porque nos habla a veces con ciertas cosas que no otros políticos se animan a platicar.
1: Mira, yo diría, a veces la gente piensa que yo... Pues sí, ando alegre, pues sí, porque estoy consciente del momento histórico que estoy viviendo. Y dejar esta palabra de ánimo en la gente, de esperanza, muy importante, porque antes yo recuerdo, te estoy hablando del viejo régimen, venía a Veracruz y la cosa era deplorable. No estoy diciendo que estamos en la jauja, yo estoy aquí en Córdoba, camino y me observo. No me gusta ver todas las fotos que vi puestas ahí en las bardas y barandales de las desapariciones, de cosas que hay que atender y entender y sobre todo resolver en la medida de todas las posibilidades de lo que es el Estado mexicano. Hay que ser realistas. Pero estoy convencido de algo, que antes decíamos, lo único bueno de hoy es que mañana va a estar peor. Y hoy no. Hoy estoy seguro que mañana va a estar mejor. Porque, y no por mí, ni por muy importante que sea alguien, sino porque el pueblo ya es distinto, ya no le dan atole con el dedo a la gente, ya la gente despertó, y yo creo que eso es la democracia, es que la gente está atenta, está pendiente, juzga, analiza. A lo mejor alguien puede sorprenderlos una vez, y la gente les cree, y al ratito se dan cuenta. Por eso yo decía en el Senado, no importa ganar gobierno, lo que hay que ganar son las confianzas permanentes de la gente. Y eso se va a ganar cuando nos apeguemos a los principios programáticos, filosóficos de la Cuarta Transformación. A veces hasta en mi partido se me enojan porque hablo así. Y yo les he dicho, es que el movimiento de la Cuarta Transformación es algo más que los partidos. El movimiento somos los ciudadanos que queremos que las cosas cambien. Y nosotros vamos a seguir luchando y el mundo transformando. Ya vamos por menos. Al menos yo creo que en el devenir de mi vida, pues he buscado que la congruencia de lo que uno hace, lo que uno dice, sea lo que te marque. Yo claro. Ya cuando digo que voy por menos, porque ya son 66 años, muchos de ellos desde joven en esta actividad, hemos logrado lo que hemos logrado, todavía podemos empujar, y mientras tenga uno vitalidad y el pueblo me diga, órale Manuel, entrale, pues yo aquí estoy para servirles.
0: Senador, muchísimas gracias por este tiempo. Regresamos contigo, Daniela.

0: Estamos de regreso en AM Noticias, 7 de la mañana con 25 minutos. Excelente charla la de Manuel Libreros con el senador Manuel Huerta Ladrón de Guevara. Y también en este momento le recuerdo que en AM Noticias de las Altas Montañas usted nos puede contactar en Facebook a través de AM Noticias Digital de las Altas Montañas. Es la página oficial y ahí lo invito también para que comparta esta transmisión, esta entrevista y también pueda reproducirla más adelante. 7 con 26 y nos vamos directamente, vamos a aterrizar en noticias estatales, y es que corriente antivacunas ha generado que se incrementen brotes de padecimientos que estaban controlados. Esto lo afirman integrantes del Colegio de Medicina Interna de Veracruz.
1: La tendencia de la población antivacunas ha generado que de nueva cuenta broten padecimientos que por años se habían mantenido controlados, advirtió Alejandro Quintín Barrat, integrante del Colegio de Medicina, y quien mencionó que ejemplo de ello es el sarampión. Enfermedad altamente contagiosa y que se pide prevenir con la vacuna.
2: Ahora, con estas medidas antivacunas, pues es que estamos teniendo nuevamente estos brotes, y tengo entendido que la gran mayoría de las personas que se contagiaron en este último brote en la ciudad de Jalapa, pues precisamente eran personas que no estaban vacunadas, lo cual pues se hace como muy absurdo porque era personal de salud. O sea, si a nosotros nos está costando trabajo convencer a la población general de que tienen que vacunarse, que las vacunas son seguras, que las vacunas son útiles, que no les va a pasar nada de lo que dicen en redes, pues peor se nos pone cuando el propio personal de la salud no acata estas indicaciones, ¿no? Entonces,
1: el especialista mencionó: México llegó a mantener bajo control la transmisión del virus gracias a las altas coberturas de vacunación. Sin embargo, esta nueva tendencia a no vacunar está llevando a la reaparición de casos.
2: Estemos creyendo en esta falsedad de los antivacunas, sí, pues más vamos a ver estos brotes y esto ya pudiera volverse algo mayor. Hoy, en este momento, no es una situación de alerta epidemiológica, no es que vaya a haber una epidemia en el estado, ¿sí? Nada más mantener las justas medidas de protección, ¿no?
1: Destacó que, de acuerdo a la misma Organización Mundial de la Salud, para poder evitar brotes, es necesario mantener una cobertura de vacunación de al menos el 95%. En este sentido, cuestionó que todavía haya sectores de la población que pongan en duda la seguridad de las inmunizaciones.
0: Vamos al corte y regresamos con más información a través de las frecuencias de Radio Comunicaciones de las Altas Montañas.
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4: Son las 7:30. 22 grados centígrados. 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

0: Continuamos en AM Noticias de las Altas Montañas. Son exactamente las 7 de la mañana con 32 minutos. Y si usted se dirige a su centro de trabajo, ya está en la oficina, nos sintoniza en el taxi, en el autobús, en cualquier punto de esta región centro de la entidad veracruzana, agradecemos que sea parte de la audiencia, ya sea en EXA 91.3 o si nos sigue en la mejor, en el 92.1 o en Globo, en el 102.1 de su radio. Quédese con nosotros. A continuación le estaré presentando la información más relevante que ha acontecido en esta zona centro. Nos vamos directamente con temas del gusano barrenador, y es que a pesar del aumento de casos tanto en animales como en personas, escuche usted, hay quienes han bajado la guardia ante esta alerta sanitaria. Celia Díaz García nos presenta la nota.
1: A pesar de que siguen a la alza los casos de gusano barrenador, la ciudadanía se ha confiado y ha dejado de notificar a las autoridades correspondientes, lo que ha dificultado que se lleve a cabo un conteo real tanto en animales como en seres humanos de la zona centro, señaló así Bernardo Mendoza, coordinador de Senacica en este municipio, y que destacó que hasta hace unos meses Iztaccoxtlán era uno de los municipios con más número de casos dentro de la jurisdicción que atiende.
2: La infestación muy fuerte, no ha disminuido, quizás se tenga como que un panorama como que ha disminuido el problema, pero lo que ha pasado es que la gente ha dejado de notificar. En las comunidades, las acciones han bajado.

0: Asimismo, y a decir del funcionario, los bovinos han sido hasta el momento el área más afectada, seguido de los caninos callejeros, puesto que su misma condición complica que sean atendidos.
1: Está el canino, que son los perros, entonces hay mucho perro callejero y se da una situación de mucho animal en el abandono, y lo que nos reportan es esa situación del animal callejero. Nadie se ocupa de ellos y ellos son los que están propagando para un lado y para otro. Y como entre ellos se agreden cada vez que andan en celo una hembrita, ellos se agreden y se lastiman hasta produciéndose las heridas, pues es un manjar para la mosca. Llega con esos bebecillos, nacen las larvas y es el problema que se sigue perpetuando el cuadro de gusano.
0: El representante de Senasica lamentó que tampoco se esté solicitando pláticas en torno a este tema, ya que es un medio para mantenerse informado y saber con quién dirigirse cuando se detecta un caso. Informó para M Noticias, Celia Díaz.
2: Y las lluvias de los últimos días ya han ocasionado problemas, afectaciones en distintos puntos del estado de Veracruz. En este caso, en la región de Songolica, en donde ya hay problemas, ya hay deslaves, hay una situación en alerta por parte de Protección Civil. Nuestro compañero Ray García nos presenta la nota que está relacionada con las afectaciones en Songolica.
3: Las lluvias de los últimos días ya provocaron afectaciones en distintos caminos de la zona serrana de Songolica, donde se han registrado deslaves y un socavón en una localidad que se mantiene bajo supervisión de las autoridades municipales. De acuerdo con Héctor Manuel Panzo de Jesús, director de Protección Civil de Songolica, los deslaves se presentaron sobre el tramo carretero Xonamanca-Comalapa, a la altura de las localidades de Nacascla y Tepepa. Los desprendimientos de tierra obstruyeron parcialmente la circulación, pero fueron atendidos y los caminos quedaron nuevamente habilitados para el tránsito.
4: Protección Civil Estatal, pues uno de los factores que posiblemente pudo haber dañado, eso fue que alrededor se encuentran más socavones con dimensiones mucho más pequeñas. Entonces, lo que pudo haber ocurrido es que el agua pues busca su cauce, ¿no? Entonces, empezó a filtrarse por el subsuelo y empezó a, digamos que, escarbar, y eso pudo haber provocado que la tierra pudiera irse hacia adentro.
3: El funcionario explicó que, aunque los deslaves no fueron de grandes dimensiones, las lluvias mantienen bajo vigilancia distintos puntos de la zona serrana, particularmente los caminos donde históricamente se presentan este tipo de afectaciones. A estas condiciones se suma un socavón detectado en la localidad de Cuautilica, con aproximadamente 12 metros de diámetro y una profundidad estimada de 15 metros. Protección Civil informó que no existen viviendas ubicadas directamente sobre el punto afectado. Sin embargo, se mantiene la supervisión debido al riesgo que representa la inestabilidad del terreno.
4: En cuestión de derrumbes, pues siempre, la mayoría de veces se ha habido afectado desde el tramo desde Songolica hasta Comalapa. Ha sido la mayor parte que se han tenido derrumbes. Afortunadamente, pues ahorita simplemente fueron en obstrucciones en la carretera. Simplemente tuvimos dos que dañaron a una vivienda, pero pues afortunadamente pues las personas están bien. Solamente fueron cosas materiales y solamente fueron muy leves.
3: Ante este escenario, las autoridades mantienen el llamado a las familias de las zonas montañosas para reportar de inmediato cualquier grieta, hundimiento o cambio en el terreno. Protección Civil también recordó que existen refugios temporales y que, cuando las condiciones lo ameritan, se pueden recomendar la reubicación preventiva de las familias. El director de Protección Civil señaló que en una región montañosa como Songolica, el riesgo por deslaves permanece latente durante la temporada de lluvias, por lo que pidió a la población mantenerse atenta a las indicaciones de las autoridades y evitar exponerse en caminos o zonas donde se detecten movimientos de tierra. Para AM Noticias, reportó Ray García.
2: Hay que tomar en cuenta que también a nivel estatal la Secretaría de Protección Civil mantiene esta alerta por las lluvias intensas y las tormentas que pudieran registrarse para el transcurso de las próximas 48 a 72 horas en el estado de Veracruz. Las lluvias ya han dejado afectaciones, esto ocurre en Songolica, el reporte que nos daba Ray García,

0: pero también mencionar otros problemas que se están registrando, como en la autopista hacia el estado de Puebla. Ayer hubo problemas, hubo afectaciones por la saturación del suelo y esta situación pudiera ser mayor en el transcurso de los próximos días. También mencionar el tema de las familias que habitan en zonas consideradas de alto riesgo y los ríos de respuesta rápida, cuyos niveles han subido o se han incrementado en las últimas horas. Más adelante vamos a tener el enlace con el maestro Isidro Cano Luna, quien nos va a dar detalles precisamente sobre el clima y estos avisos importantes en materia de protección civil, específicamente por el tema de las lluvias que serán intensas en este mes de octubre. Pasando a otros temas, más de 100 familias de la colonia Jardines del Sur temen perder su patrimonio de más de 20 años. Y es que hay severos conflictos legales en esa colonia.
1: Habitantes de la colonia Jardines del Sur del municipio de Córdoba solicitaron la intervención de las autoridades estatales y municipales a fin de resolver un conflicto relacionado con la propiedad y escrituración de unos terrenos que adquirieron hace aproximadamente 20 años. A decir de Joel García, vecino de la zona, son un total de 103 familias las afectadas y que adquirieron esos terrenos mediante contratos de compraventa celebrados con el propietario identificado como Arturo Cienfuegos.
2: Terrenos hace 20 años. Llegamos a firmar con el dueño un contrato de compraventa en puntos que teníamos que pagarlo 3 años. No terminamos de pagar, recibimos el finiquito y todo, pero el dueño se niega a firmar la liberación para poder sacar las escrituras. Nos dimos cuenta ese problema que se nos está presentando porque el representante de una asociación que formó, él nos manda con la asociación para poder sacar las escrituras, pero nos cobran 70 mil pesos. O sea, cosa que pues a nosotros no nos conviene, porque pues, somos de escasos recursos. Y aparte de eso,
1: cada familia pagó aproximadamente 22.500 pesos, cantidad que tuvieron que cubrir en un plazo de 3 años, y aun cuando cumplieron y recibieron sus respectivos finiquitos, el propietario se negó posteriormente a firmar la liberación de los predios para que pudieran obtener sus escrituras.
2: El que nos vendió se llama Arturo Cienfuegos. De hecho, en el comunicado ahí tenemos toda la información, ahorita les voy a dar. Pero de hecho, el representante de la asociación se llama Daniel Trujillo. Entonces, nos dimos cuenta de esa agresión porque él se presentó con una máquina en un área verde a tirar todos los árboles frutales que había ahí. Y los vecinos se desinquietaron, ¿no? Y él dijo que así va a ser con todas las casas que hay porque él ya era el dueño. Nosotros nos llamó la atención porque una asociación que tiene 4 años, pues está haciendo cosas que no. Y aparte el juez que dio el fallo, pues que ya no está, también nos inquieta porque ellos ya se creen con mucho derecho. Nosotros ya tenemos ahora sí 20 años con todos los servicios, agua, luz, predial y todo. Hemos de llegar ahora sí una solución porque pues nos están amenazando con desalojarnos.
1: El entrevistado agregó que el problema se complicó debido a que el propietario los había canalizado con una asociación cuyo representante, identificado como Daniel Trujillo, y les está pidiendo 70 mil pesos para realizar el trámite de escrituración y por eso temen por su patrimonio. Informo para M Noticias, Celia Díaz.
0: La falta de empleos permanentes ha obligado a los habitantes de Tlaquilpa a migrar a otros municipios, a otras ciudades, a otros estados, incluso buscar el denominado sueño americano.
3: La falta de empleos permanentes está llevando a habitantes de Tlaquilpa a buscar oportunidades fuera de este municipio serrano y en numerosos casos hasta Estados Unidos. Las remesas que envían los migrantes se han convertido en un respaldo fundamental para familias que enfrentan ingresos insuficientes y un mercado laboral con pocas alternativas. Luciano Chalamigua, habitante de Tlaquilpa, explicó que la economía local depende principalmente del campo, la explotación de madera y pequeños comercios. Sin embargo, estas actividades no generan suficientes fuentes de trabajo ni salarios capaces de cubrir las necesidades de los hogares.
4: No tenemos empleo, más que nada por el momento ahorita, pues no, pues la gente ahorita se mantiene por lo que es la emigración, van al otro lado y ya. Prácticamente ahorita pues una familia así como para estar bien en la economía o en lo que es la papa, ¿no? La comida, uh-huh. Tiene que ir a Estados Unidos para mínimo tener una mejor calidad de vida.
3: El poblador señaló que una de las mayores presiones económicas para las familias es la alimentación. Explicó que un hogar de aproximadamente 5 integrantes puede gastar entre 1,000 y 1,500 pesos únicamente para adquirir productos básicos de la canasta, como el frijol, arroz, aceite, leche, huevo, frutas y verduras. A esta situación se suma la reducción de oportunidades para trabajadores locales en proyectos de infraestructura. Recordó que anteriormente habitantes de las comunidades podían incorporarse a trabajos relacionados con la construcción y preparación de materiales para caminos, generando ingresos directamente en la región. Sin embargo, actualmente parte de estas labores se realiza con maquinaria y mediante empresas externas, lo que reduce la contratación de mano de obra local.
4: Las autoridades hasta ahorita, miren, pues estamos viendo que son un poquito incompetentes en el aspecto. ¿Por qué? Porque pues ya no dan ni empleo, hasta ellos ya no dan empleo. Quisiéramos que dieran empleo para fortalecer la economía de Tlaquilpa, pero lamentablemente ahorita ya vienen las ollas que anteriormente en la administración pasada venían pues a trabajar los puebleños, uh-huh, haciendo revoltura para las carreteras, pero ahorita lamentablemente pues ya están metiendo, pues son empresas,
5: se acabó la mano.
4: Yo digo que es multinacionales, ¿no?
3: Para el habitante, el problema de fondo no es únicamente la migración, sino la falta de alternativas económicas que permitan a las familias permanecer en Tlaquilpa. Mientras no se generen empleos permanentes, con salarios suficientes y oportunidades para los trabajadores de las comunidades, las remesas continuarán siendo un sostén indispensable para numerosos hogares de este municipio de la Sierra de Songolica. Para AM Noticias, reportó Ray García.
0: Vamos a la pausa y regresamos.
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13: Son las 7 con 47 minutos. 22 grados centígrados. Aquí todos se nos cuadran. Somos

0: En AM Noticias de las Altas Montañas le menciono que el cáncer de mama sigue siendo la principal causa de muerte de mujeres en nuestro país. Así lo reconoce la jefa de la jurisdicción sanitaria número 6 con sede en la ciudad de Córdoba, Nadia Rodríguez.
1: En México, el cáncer de mama se coloca como la primera causa de muerte en mujeres, superando por mucho el cáncer cervicouterino. Así lo dio a conocer Nadia Rodríguez Fernández, jefa de la jurisdicción sanitaria número 6, y quien dijo que se trata de un problema ya a nivel mundial.
2: Sí, bueno, a nivel mundial y también a nivel en México, el cáncer de mama pues ya superó, es el primer lugar de causa de muerte en las mujeres, ya superó el cáncer cervicouterino y estamos hablando de que una de cada 8 mujeres puede presentar esta enfermedad actualmente y se proyecta para el 2030 esta incidencia se incremente de una cada 4 mujeres. Mente en mujeres, pero también se puede presentar en menos incidencia en hombres.
1: Agregó que se estima que al menos una de cada 8 mujeres pueden presentar esta enfermedad. Sin embargo, la incidencia va a la alza y se estima que en los próximos años se presente ya en 1 de cada 4 mujeres.
2: La mayor herramienta que tenemos a partir de los 25 a los 39 años se recomienda hacerse una autoexploración en casa, puede ser en casa y hay una técnica específica para esto. A partir de los 35 a los 40 años acudir al centro de salud a que nos hagan una exploración por parte de un profesional de la salud y a partir de los 40 años pues es a realizarnos el estudio de la mastografía. De los 40 a los 69 años es la mayor incidencia que se presenta esta patología. Entonces, pues sí tenemos la detección oportuna con el estudio de la mastografía.
1: La especialista mencionó que de ahí la importancia de la autoexploración a partir de los 29 años en casa, mientras que a partir de los 35 años se debe de acudir a los diversos centros de salud para una exploración, mientras que después de los 40 años se deberán de comenzar a practicarse las mastografías. Informó para M Noticias, Celia Díaz.
0: Y el cierre del ingenio El Carmen ha provocado que Cuautlapan, esta comunidad que pertenece al municipio de Iztaccíhuatlán, se convierta prácticamente en un pueblo fantasma. Escuche la siguiente nota.
3: Tras la quiebra del ingenio El Carmen, habitantes señalan que Cuautlapan se está convirtiendo en un pueblo fantasma, pues ante el desplome de su economía local han cerrado negocios, mientras que para los obreros, muchos de ellos adultos mayores, es muy difícil que sean contratados en otras empresas. Griselda Casiano Tapia, ex trabajadora del ingenio El Carmen, señala que el impacto del cierre de la fábrica puede observarse en distintos puntos de la comunidad, donde han disminuido las ventas y varios establecimientos han tenido que cerrar sus puertas ante la falta de actividad económica.
4: Pero pues con el pueblo fantasma que no tenemos, no hay empleo, no tenemos empleo, sí quisiéramos, hay mucha gente que sí está desempleada, que sí tiene la gran necesidad. Pues si usted se da cuenta, para empezar, vea la magnitud de las casas que se quedaron en desalojo, vea usted la magnitud de locales que están, que se cerraron locales, que no hay, por ejemplo, venta, que no hay negocios. Mucha gente está abriendo sus locales, pero pues obviamente no hay entrada de venta.
3: De acuerdo con la ex trabajadora, más de 1,000 personas se han visto afectadas por la situación del ingenio, entre obreros, jubilados y sus familias. El problema se agrava para quienes después de décadas de trabajo ahora deben buscar nueva fuente de ingresos, pero enfrentan como principal obstáculo su edad. Algunos ex trabajadores han tenido que dedicarse al transporte como taxistas, mientras que varias mujeres comenzaron a laborar en panaderías, tortillerías y otros establecimientos. Sin embargo, la experiencia adquirida durante años dentro del ingenio no necesariamente puede trasladarse a otros empleos.
4: Mire, nosotros le hacemos el llamado que la presidenta de México, Sheinbaum, entró a nuestro sindicato, somos setemistas. Ustedes lo saben que son priistas, pero ella entró que la apoyáramos con el voto, más sin en cambio todos los obreros apoyamos, quedó la presidenta, ¿no?, de México. Posteriormente tuvimos una entrevista en un café con Rocío Nale, ahí ella todavía no quedaba en el puesto, estaba participando. Ella se comprometió que lo iba a echar adelante, que nos iba a apoyar, que íbamos a tener grandes frutos. No sé si vieron, hubo un paro que fuimos a hacer a Jalapa, se le pidió el apoyo. Ella nos propuso en ese apoyo que nos los daba el 5 de junio, cuando las votaciones fueron el 4 de junio. Y les dijimos a los compañeros, oye, ¿por qué permitieron que fuera el 5? Ya no nos va a hacer caso. Y efectivamente se lavaron las manos.
3: Así, la crisis del ingenio El Carmen trasciende las instalaciones de la fábrica y alcanza directamente la economía de Cuautlapan. Con menos empleos, también disminuyó el dinero que circula en la comunidad, afectando a comerciantes y prestadores de servicio. Mientras los trabajadores esperan una alternativa que permita recuperar la fuente laboral, habitantes advierten que el cierre del ingenio continúa dejando consecuencias en una comunidad donde poco a poco los negocios desaparecen y las oportunidades de empleo son cada vez más escasas. Para AM Noticias, reportó Ray García.
0: Gracias a quienes nos escuchan precisamente en Cuautlapan y en todo el territorio de Iztaccíhuatlán a través de las frecuencias de radiocomunicaciones de las altas montañas. Y hace un momento enviaba un saludo a la región de Songolica, pero quiero especificar algunos municipios como Atlahuilco, también Astacinga. Nos escuchan en Magdalena, en Los Reyes, en Mixtla de Altamirano. Nos escuchan esta mañana en San Andrés de Tenejapan, en Tequila, en Texhuacán, en Tezonapa. Hasta allá llega la frecuencia de AM Noticias de las Altas Montañas, sin olvidar la parte de Xochocotla. Muchísimas gracias por mantenerse informados. Hay quienes nos siguen a través de la radio y otros a través de nuestra página oficial de Facebook. Vamos a regresar después del corte con el enlace del maestro Isidro Cano Luna para conocer todos los detalles del clima, este aviso especial de protección civil relacionado con las lluvias, el pronóstico, le decía, la alerta y el aviso especial, no hay que bajar la guardia, lluvias intensas, pero ¿quién mejor que el maestro Isidro Cano al volver con la información?
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6: Son las 8
13: en punto.
6: 22 grados centígrados.
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0: 8:02. Saludamos al maestro Isidro Cano Luna.
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0: Maestro, adelante, lo escuchamos.
3: ¿Qué tal, Daniela? Muy buenos días. Me da mucho gusto saludarle. Un abrazo a la distancia y saludo con mucho afecto a todos quienes nos escuchan a través de AM Noticias en la región de las Altas Montañas, en el estado de Veracruz. En este jueves 1 de octubre de 2026, estamos iniciando un mes que se considera de transición meteorológica, al igual como se le considera al mes de marzo, porque estamos hacia el cierre de lo que sería la actividad tropical, pero también empiezan los efectos de la actividad otoño-invernal. Y cuando se conjuntan, cuando interaccionan, cuando chocan esas masas de aire de diferentes características y densidades, es cuando para gran parte de la República Mexicana y de manera concreta para el estado de Veracruz nos trae un cambio de tiempo significativo, y eso va a ocurrir precisamente para comenzar octubre, ya que tenemos el avance de otro sistema frontal, una línea frontal que se prevé en el transcurso de mañana, pasado mañana, esté alcanzando el litoral de Texas e inmediatamente después va a ingresar a la porción noroeste del Golfo de México. Pero lo relevante es que detrás de él viene todo el escurrimiento, el deslizamiento de aire frío seco proveniente tanto del sur de Canadá, norte y centro de los Estados Unidos. Y cuando ese aire boreal o aire frío empiece a avanzar hacia lo que es el estado de Veracruz y empiece a chocar con todo el aire húmedo y cálido que tenemos contenido en la región, pues eso nos va a provocar condiciones para intensas precipitaciones en los siguientes días asociadas a tormentas eléctricas. No descarto algunas granizadas, inclusive por ahí en algunas tardes, ahora les voy a decir precisamente qué días, en lo que es la zona de las Altas Montañas en Veracruz. Para la zona de costa tendremos un efecto de viento del norte, y ahora sí ya empezará a darse una muy gradual disminución de la temperatura diurna, porque las noches y las madrugadas y el amanecer ya amanecerán más frescos. Por lo pronto, en estos momentos en la zona de Córdoba hay 22 grados, al igual que en Fortín, al igual que en Amatlán de los Reyes, con el cielo nublado. Está nublado prácticamente, o mayormente nublado, en gran parte de las zonas de las altas montañas. En Córdoba hay 18 grados, en Zongolica también 18 grados, en Huatusco y Coscomatepec hay 19 grados al momento, en La Perla hay 17 grados. El calor otoñal nuevamente para el día de hoy en Córdoba y Portín, con una máxima en 29 grados, va a seguir mayormente nublado con lluvias y tormentas eléctricas en la tarde y noche. Para la región de Orizaba, 24 grados en máxima, nublado con lluvias, tormentas eléctricas en la tarde y noche, pero en donde sí se prevé que las lluvias esta tarde sean más intensas es en Huatusco, en Coscomatepec, en Zongolica y La Perla, asociadas a tormentas eléctricas, con temperaturas al mediodía todavía llegando a los 25 grados en Huatusco y Coscomatepec, Zongolica, La Perla, Mariano Escobedo, con 24 grados centígrados. En el pronóstico extendido para Córdoba el día de mañana, el 2 de octubre, una máxima en 28 grados, estará mayormente nublado con lluvias y tormentas eléctricas en la tarde y noche, pero ya las lluvias serán de más intensidad. Para el sábado 3 de octubre, 27 grados en máxima en Córdoba, medio nublado en la mañana, nublado en la tarde y noche con lluvias y tormentas eléctricas, las lluvias también serán de fuerte intensidad. Y el domingo 4 de octubre, 27 grados en máxima, medio nublado en la mañana, nublado en la tarde y noche, con lluvias que van a ser de fuerte intensidad, al igual que el día lunes, también con lluvias fuertes en el transcurso de la tarde y de la noche, porque como les comentaba, se prevé que un frente frío o línea frontal el sábado 3 de octubre esté llegando a la porción noroeste del Golfo de México, y detrás de él todo este desbordamiento, la condición de aire frío o relativamente frío, que principalmente entre el domingo 4 y el viernes 9 de octubre nos van a traer tiempo inestable para el estado de Veracruz, con el tema de las lluvias en incremento, sus consecuentes efectos inundaciones, encharcamientos severos, vientos del norte para la zona de costa, un gradual y relativo descenso de temperaturas en zonas montañosas, Daniela.
0: Maestro, sin duda hay que estar muy atentos porque el tema de las lluvias es un factor que va a permanecer, que va a ser una constante en este mes de octubre.
3: Así se los habíamos comentado, que venía un octubre muy lluvioso. Recordemos que hemos platicado sobre lo que es el desfase de las estaciones del año. Las estaciones del año siguen siendo igual que siempre porque ese es un evento astronómico, pero lo que sí ha cambiado es el clima dentro de las estaciones del año. Por eso ahora veremos un mes de octubre lluvioso, y veremos un mes de noviembre también todavía con lluvias, cuando hace algunas décadas eso no era así, y el comportamiento era de la llegada de efectos de vientos del norte fuertes para la costa, descensos de temperaturas notables en regiones montañosas, alguna que otra precipitación, pero en esta ocasión está el factor de cambio climático, estrés climático, que ya nos cambia las condiciones climáticas precisamente dentro de las estaciones, y por ello a estar, como bien dices, muy atentos, muy pendientes, porque el cambio atmosférico será notable. Ya tenemos ríos crecidos, crecerán más, ya tenemos deslizamientos de suelos, mucha atención con ello, por los flujos de lodo, por algunas carreteras con desprendimiento en rocas. Así que estar muy atentos y muy pendientes, Daniela.
0: Y qué contraste, como lo menciona, maestro, amanecemos con nublados, al menos aquí en esta región montañosa central. Han sido medios días bochornosos, calurosos, tarde y noche con lluvias y madrugadas ya frescas. O sea, es un contraste que para este mes de octubre, entendemos, se va a mantener y estará dando paso a las bajas temperaturas.
3: Sí, y no descarten las cuatro estaciones del año en un mismo día, en el transcurso del mes de octubre, como bien lo decías, las precipitaciones tarde y noche. Viene a refrescar o a enfriar en algunas zonas como Songolica, Mariano Escobedo, La Perla, también durante las noches algo de viento y también al mediodía con algo de calor. Entonces, no descarten tener cuatro estaciones del año dentro de un mismo día, pero sí estar muy atentos porque el periodo de precipitaciones que se avecina se ve importante, reitero, entre el domingo 4, sobre todo a partir de la tarde del domingo 4 de octubre y hasta el viernes 9 de octubre, sin descartar que todavía el sábado 10 de octubre se mantengan estas condiciones por lo persistente del choque de dos masas de aire de diferentes características y densidades, Daniela.
0: Pues lo esperamos mañana en AM Noticias de las Altas Montañas, en este enlace, maestro, para concluir la semana. Estamos iniciando el mes de octubre y debemos estar muy, muy atentos al clima, a la información y sobre todo agradecer precisamente estos datos que usted nos comparte cada mañana en las transmisiones de AM Noticias de las Altas Montañas.
3: Con todo gusto, un saludo a todos los arquitectos. Hoy es el Día Nacional del Arquitecto, por lo cual les envío un afectuoso saludo. Sobre todo a mi arquitecto preferido, a mi hijo Fernando Isidro. Que estén bien.
0: Ay, pues un saludo para ellos, para su hijo en especial, y un saludo a quienes nos siguen también en Facebook. Maestro, hay muchos saludos, hay muchas preguntas, ya la mayoría de usted nos contestó. Y también le envían saludos, maestro. Dicen que no deje de informar, por favor, el clima.
3: No, pues aquí estamos con ustedes en AM Noticias. Nadie se ha ido de AM Noticias. De las redes sociales lo estoy considerando, pero de AM Noticias perfecto. No, hasta que ustedes digan.
0: No, todavía no, falta mucho por informar, maestro, y lo seguimos también en redes, en la página oficial. Gracias.
3: Que estén bien, excelente día, salud y éxito en todo lo que emprendan.
0: Son las 8 de la mañana con 10 minutos y el 271-259-0091 es el número directo, la línea habilitada aquí en este espacio de noticias, porque este espacio es de usted, para usted, las denuncias ciudadanas, dudas, sugerencias, comentarios y, por supuesto, voy a dar lectura a algunos de los textos que hoy jueves nos llegan. Para el noticiero, reportar nuevamente los hoyos que dejaron los señores de la Comisión del Agua, esto en la calle Esmeralda con Avenida 31. Son tres hoyos que con el agua no se ven y cuando pasan los vehículos caen muy duro. Ojalá vengan a reparar. Entendemos que esto es para Hidrosistema de Córdoba. Repito, la dirección es calle Esmeralda con Avenida 31. En la calle 10, avenidas 36 y 40 de la colonia Nuevo Tuxpan, hay un taller de motos. El dueño estaciona las motos a lo largo de la calle y le vale que estorben. Y enfrente toma la calle de estacionamiento y las deja durante la noche. Ojalá Tránsito mande una grúa para que se regule este negocio, se lleve también los autos maceta que hay en esta zona. En otro mensaje a través de AM Noticias, el servicio de agua potable, ¿hasta cuándo se va a restablecer? En la colonia Esmeralda no hay agua. Buenos días. Para hacer una denuncia ciudadana, somos vecinos de la colonia El Pueblito. Estamos olvidados. Las calles intransitables, sobre todo la calle de la avenida del Carril, no tiene luminarias, está todo oscuro. Por favor, que Obras Públicas y Alumbrado Público volteen a ver nuestra colonia. Estamos hablando del Pueblito. Y también nos dicen que está cerrada la calle 12, avenida 8. Esto es en la colonia Carranza. ¿Emiliano Carranza?
4: Emilio
0: Carranza, nos dicen, calle 12, avenida 8. Ahí está, hay un bloqueo, más adelante vamos a tener los detalles sobre qué es lo que está ocurriendo en este punto de la ciudad. Hay una manifestación, nos llegan algunas imágenes. Más adelante vamos a dar los detalles sobre lo que está ocurriendo en esta importante colonia. Al volver nos vamos a enlazar con Rodrigo Trujillo y la información policíaca. Mientras tanto, le recuerdo el 271-259-0091, la denuncia ciudadana. Pausa y regresamos.
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2: Son las 8 con 15 minutos. 22 grados centígrados.

0: En AM Noticias de las Altas Montañas continuamos, son las 8:16. Le mencionaba sobre el bloqueo de la calle 12, avenida 8. Son los padres de familia de la escuela Venustiano Carranza, quienes están manifestando por algunas inquietudes que se han dado al interior del plantel y específicamente algunos abusos que los padres señalan se han cometido por parte de un profesor en este caso y algunas otras irregularidades también. Más adelante le tendré detalles sobre este tema, pero tome precauciones si usted circula por esta zona. Calle 12, avenida 8. Saludo a Rodrigo Trujillo y la información policiaca.
1: Esta es la información policiaca en la voz de Rodrigo Trujillo.
0: Saludo a Rodrigo Trujillo. Adelante, Rodrigo.
2: ¿Qué tal, Dani? Muy buenos días. Te saludo a ti, a todos los radioescuchas y a la gente que nos sigue en las redes sociales. Les informo que en Iztaccíhuatlán, un camión tipo Rabón terminó envuelto en llamas luego de ser impactado por alcance por una camioneta Ford 350 durante la mañana de ayer miércoles sobre la autopista 150D en el tramo Fortín Orizaba, provocando el cierre total de la circulación con dirección a Puebla. El accidente ocurrió alrededor de las 6 horas a la altura del kilómetro 281, donde, de acuerdo con los primeros reportes, la camioneta Ford 350 modelo 2012 color rojo y con placas KX3017A del Estado de México se impactó contra la parte posterior de un camión Dodge tipo Rabón modelo trazado de color verde y placa 01AS9S del Servicio Público Federal. Tras el fuerte impacto, el camión comenzó a incendiarse, generando una situación de riesgo para los automovilistas que circulaban por ese tramo de la autopista. Ante la emergencia, elementos de la Guardia Nacional de División Carreteras implementaron un cierre total de la circulación para evitar otros accidentes y permitir que se realizaran las labores de atención y control de incendios. El bloqueo se realizó desde el sumidero en Iztaccíhuatlán mientras las autoridades trabajaban en la zona y se esperaba el retiro de las unidades. Debido al cierre, la fila de vehículos alcanzó hasta la zona de Rancho Trejo, generando una importante afectación a la circulación en dirección a Puebla. En otra información, en Fortín de las Flores, una carambola en la que se vieron involucradas 3 vehículos dejó como saldo daños materiales de consideración y tráfico lento durante la mañana de ayer miércoles sobre el bulevar Fortín Córdoba, a la altura de las oficinas del Infonavit. De acuerdo con los primeros reportes, el accidente se registró cuando el conductor de una camioneta Nissan NP300 presuntamente no guardó la distancia de seguridad y terminó impactando por alcance a un automóvil Kia de color vino. Debido al fuerte impacto, el Kia salió proyectado contra un Suzuki de color blanco, generándose daños materiales en las 3 unidades. La colisión provocó afectaciones a la circulación en dirección hacia el municipio de Córdoba, con lo que automovilistas tuvieron que reducir la velocidad para cruzar por la zona del accidente. Al lugar acudieron la unidad 05 de bomberos voluntarios veracruzanos de Fortín, cuyos elementos realizaron una valoración de los involucrados y descartaron personas lesionadas. Las unidades quedaron bajo resguardo mientras realizaban las diligencias correspondientes para determinar la responsabilidad y deslindar responsabilidades por el accidente. Por otro lado, en Amatlán de los Reyes, un camión de volteo que presuntamente no respetó la distancia de seguridad provocó un accidente sobre el bulevar que atraviesa Piñuela, dejando como saldo daños materiales en un vehículo y tráfico lento en la zona. De acuerdo con los primeros reportes, el conductor de la pesada unidad habría impactado por alcance a un automóvil SEAT cuando circulaba por dicho bulevar, lo que causó que el vehículo compacto quedara arriba del camellón central. Tras percatarse de lo ocurrido, el operador del camión de volteo presuntamente aceleró la marcha y escapó del lugar con rumbo desconocido, dejando la unidad afectada en el sitio. Paramédicos de Protección Civil Municipal de Amatlán de los Reyes acudieron para atención a los ocupantes del vehículo, quienes fueron valorados en el lugar. En otra información, en Córdoba, el ataque directo registrado la tarde del pasado martes en la congregación Tecolotetlán o estación Diomealca, perteneciente a dicho municipio, dejó un saldo de 2 personas fallecidas luego de que durante la madrugada de ayer miércoles se confirmara el deceso de una mujer que permanecía hospitalizada en el Hospital General Córdoba. En el lugar de la agresión perdió la vida un adolescente de 16 años, identificado como Rolando N., quien presuntamente quien presentó múltiples impactos de arma de fuego. Durante el mismo ataque, una mujer resultó gravemente herida. De acuerdo con los primeros reportes, se trataría de la madre del joven, quien fue trasladada de emergencia al Hospital General de Córdoba ante Civil Yanga, donde horas más tarde falleció debido a las graves lesiones que presentó. Con este deceso, el saldo de la agresión se elevó a 2 personas fallecidas, madre e hijo, de manera extraoficial. La mujer habría sido identificada como Gabriela N. También trascendió que ambos podrían ser originarios de la colonia Cuauhtémoc, en Toluquilla, municipio de Cuichapa. Las autoridades ya mantienen abiertas las investigaciones para esclarecer el doble homicidio y establecer la identidad y el paradero de los responsables. Por otro lado, en Iztaccíhuatlán, la falta de pericia al conducir y el probable exceso de velocidad habrían provocado que el conductor de un automóvil Volkswagen de color blanco perdiera el control de su unidad y terminara sobre un montículo de maleza ubicado a un costado de la autopista 150B. El accidente se registró en el tramo Orizaba, Iztaccíhuatl de Cotín, a la altura del kilómetro 279+300, en inmediaciones del puente de Buenavista. Tras el percance, la unidad quedó fuera de la carpeta de enjuiciamiento, generando la movilización de las corporaciones correspondientes para atender la situación y realizar las labores necesarias en la zona. Por último, en Orizaba, un accidente múltiple registrado la noche de ayer en calle Centro de Orizaba dejó como saldo cuantiosos daños materiales y el cierre total de la avenida Oriente 4, lo que generó la movilización de cuerpos policiales y de emergencia. El percance ocurrió sobre la avenida Oriente 4, entre la calle Sur 17 y 19, a escasos metros de llegar a la parroquia de Santa María de Guadalupe, en el sector conocido como Barrio de la Concordia. En el accidente participaron un Volkswagen Beetle de color azul, un Chevrolet Beat gris plata y una camioneta Ford Ranger plata de doble cabina y con batea. De acuerdo con los primeros reportes, la camioneta habría sido la unidad que originó la carambola. Sin embargo, serán las autoridades correspondientes encargadas de determinar la responsabilidad. Al lugar acudieron elementos de la Policía Municipal y Policía Vial, además de paramédicos de Protección Civil y Cruz Roja, quienes brindaron atención y confirmaron que no se registraron personas lesionadas, únicamente daños materiales de consideración. Debido al accidente, la circulación sobre la Oriente 4 permaneció completamente cerrada mientras se realizaban las diligencias correspondientes y se efectuaba el retiro de las unidades. Informó para el Noticias de la Casa de Montaña, Rodrigo Trujillo, el Keiji.
0: Gracias, Rodrigo, por la información. Te deseamos excelente jueves y seguimos en comunicación contigo.
2: Gracias, Daniela. Excelente jueves y buen inicio de semana de mes para todos.
0: 8:24. El Festival de la Caña busca seguir rescatando la importancia de este cultivo.
3: Buscando rescatar la importancia del cultivo de caña, una de las actividades económicas más importantes en la región es que como parte del Festival de la Caña se estará desarrollando una serie de conferencias sobre los procesos y sus derivados, así como las nuevas tecnificaciones. Así lo dio a conocer Alberto Ochoa Domínguez, gestor cultural.
4: Técnicas científicas a cargo de la Universidad Veracruzana, de Beta San Miguel, del Colegio de Postgraduados, de Smart Cane y de Licores Veracruz, que nos van a dar conferencias sobre algunos de los procesos que intervienen en los subproductos de la caña de azúcar. Este festival surge en el 2003 de tomar como tema de inspiración la caña de azúcar. Si bien Córdoba está rodeado de 7 ingenios, pues estamos dentro de una zona cañera y cafetalera, entonces ahí es donde surge tomar como inspiración la caña de azúcar.
3: Digo que en este ciclo de conferencias participará Grupo Beta San Miguel, así como investigadores de la Universidad Veracruzana y el Colegio de Postgraduados, tomando en cuenta que la región se encuentra rodeada por 7 ingenios y siendo el cultivo de caña una de las actividades más importantes y económicas junto al café en la región centro.
4: Cursos, diferente participación de la ciudadanía, que van desde concursos de pintura, de literatura, de teatro, de música, en fin, de fotografía, de todo. Y cada año van cambiando estos concursos, no se repiten de un año en otro, se han repetido en alguna edición, pero bueno, van variando. Y en este año se promovieron 3 concursos. Un concurso de pintura para niños de 9 a 12 años, concurso de cuento de jóvenes y adultos, escrito obviamente para niños, cuento con el tema de la caña de azúcar.
3: Ochoa Domínguez señaló que la caña es una actividad de tal relevancia en la vida económica que sirvió de inspiración para la creación de este festival que se ha venido realizando durante los últimos 13 años y que busca que también las nuevas generaciones conozcan sobre este producto y sus derivados. Informó para M Noticias, Celia Díaz.
0: Vamos al corte y regresamos.
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1: Son las 8:28. 22 grados centígrados. 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
2: Noticias, continuamos. Hoy jueves, saludo en la línea telefónica al licenciado José Luis Guzzi.
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2: Muy buenos días, la opinión con usted.
3: Hola, Dani, ¿qué tal? Buenos días también a todo el auditorio de AM Noticias. Pues, ¿cómo puede cambiar? ¿Cómo pueden cambiar las cosas en 3 meses, no? Y es que ayer se cumplieron precisamente 3 meses de aquel partidazo de 16avos de final en el que México derrotó a Ecuador en el Mundial. Ese que desató una euforia desmedida, ¿no? Hay que recordar esos episodios, pues, de fiesta, de algarabía, de celebraciones desmedidas por las calles de nuestro país. Y bueno, qué lejano se ve todo eso hoy en día, porque ha iniciado formalmente la era de Rafa Márquez y no lo ha hecho de la mejor manera. Pero vamos por partes. Primero, voy a cuestionar la decisión de la Federación Mexicana de Fútbol de no aprovechar toda esa inercia positiva y ese ánimo de reconciliación de la afición con la selección. Y es que pudiendo jugar estos partidos amistosos en nuestro país, se los terminaron llevando a Estados Unidos. Sé que al final de cuentas, pues esto es un negocio y cobrar las entradas y los patrocinios en dólares, pues es más atractivo, pero caramba, viendo todo lo que se había generado hace unos meses y poder acercar de nueva cuenta a la gente, sobre todo además pensando que para este ciclo mundialista, es decir, para el Mundial de 2030, sí vamos a estar disputando eliminatorias y seguramente estas se van a estar jugando en México. Entonces, creo que se ha desaprovechado una gran oportunidad de volver a sentir de cerca a la selección con el aficionado mexicano, porque, bueno, ya conocemos, ¿no? ¿Cómo es esto? Si hay un malestar, ¿no? Como este que provoca que la selección juegue en otro país, y si las cosas por cualquier situación van mal en algún partido, pues esto hará, ¿no?, que empiecen estos abucheos o el famoso grito homofóbico. Ahora, por otro lado, pues con la salida de Javier Aguirre y con la llegada de Rafael Márquez a la dirección técnica, se esperaba respirar aires de renovación. Todavía más ilusión hacía ver que también volvía Andrés Guardado, ahora como asistente técnico. Y con ello, pues estaríamos hablando de los dos últimos grandes capitanes que ha tenido México, ¿no? En una era que dio, pues, buenos resultados. Y bueno, la verdad es que esta primera convocatoria, pues, ha sido un tanto decepcionante. En primer lugar, por ver nombres de jugadores que ni fueron llamados al Mundial de este año y que realmente no creo que tengan pues ni la mínima posibilidad de ser llamados para el siguiente Mundial, tanto por el nivel que tienen como por la edad. Un ejemplo de esto que estoy diciendo es el delantero Germán Berterame, este argentino naturalizado mexicano que juega en el Inter de Miami de Estados Unidos. Por otro lado, en lo personal, no me gustó, ¿no?, el llamado de Jorge Sánchez y de Jesús Gallardo. Pienso que son posiciones, ¿no?, estas de los laterales, donde tenemos ya mejores jugadores jóvenes que podríamos ir preparando para llegar al siguiente Mundial. Desde luego, pues también pesaron las ausencias,

0: curiosamente, además, ambos terminaron con marcador de 1-1. O sea, no se perdió, pero tampoco se ganó en estos partidos. Y además, en ambos México tuvo que remontar, ¿no? Es decir, empezó perdiendo. Van ya 180 minutos, ¿no? Esta era Rafa Márquez. Y no ha ido adelante en el marcador en ningún solo instante. Y bueno, también hay que decirlo, el técnico mexicano estuvo un poco limitado porque tenía la posibilidad de llamar a un máximo de dos jugadores de un mismo equipo de la Liga Mexicana, y todo ello porque, pues también en una decisión inentendible, todavía hubo partidos de liga durante el fin de semana pasado cuando ya se estaba disputando la fecha FIFA, ¿no? Es de esas cosas que pues no se pueden comprender, ¿no? Que hacen nuestros dirigentes en el deporte más popular de nuestro país. Dentro de las notas positivas, bueno, al menos ya pudimos ver el primer gol de Gilberto Mora, vistiendo la playera verde, este chico, ¿no? Sensación de tan solo 17 años, y que, bueno, se convirtió en el jugador más joven en anotar con la selección mexicana. Ojalá podamos verlo pronto en Europa porque, bueno, se ve que tiene mucha calidad. Bueno, el gol, ¿no?, que metió con ese recorte al defensa colombiano, pues es una anotación de verdadero crack. Otra de las notas positivas, bueno, fue ver que Johan Vázquez se está consolidando como el nuevo capitán de la selección mexicana ante también la ausencia de Edson Álvarez. Y que parece que en la portería pues ya está pues muy decidido, ¿no?, que seguirá siendo Raúl el tal Rangel. Ahora bien, ¿qué sigue para esta selección mexicana? Bueno, pues ni más ni menos que el clásico de CONCACAF, porque este sábado, en punto de las 8 de la noche, se va a estar enfrentando a Estados Unidos, equipo que viene de golear tanto a Perú como a Chile. Y aunque sea un partido amistoso, a México la verdad le urge la victoria, porque ya, pues imagínense, ¿no?, un tercer partido consecutivo sin ganar para iniciar este proceso, pues ya encendería las alarmas, porque la verdad es que ni Colombia ni Perú son potencia. De hecho, bueno, Colombia sí es una muy buena selección, pero también tenía varias ausencias. Entonces, pues sí, parece increíble que no se les haya podido ganar. Y finalmente, pero no menos importante, ya se filtraron algunas fotografías de esta camiseta conmemorativa que sacaría la marca que viste a la selección mexicana. Y es que el próximo año se cumplen 100 años de la fundación de la Federación Mexicana de Fútbol. Se trata de una playera con un diseño bastante elegante, minimalista, diría yo, y que sería en color guinda, justamente como el que vistió México en el primer partido de la historia de los mundiales, en aquel mundial de 1930, donde se perdió contra Francia. El escudo que estarían usando sería el mismo que usaba en aquel mundial de 1970, que pues es muy simple, ¿no? Tiene los colores de la bandera mexicana y la palabra México inscrita en la parte de arriba. La verdad es que se ve bastante bonito. Y bueno, con eso termino mi participación el día de hoy, Dani.
1: Muchísimas gracias, licenciado José Luis Guzzi. Atentos con ustedes la próxima semana, el próximo jueves, en La Opinión, y dando seguimiento a esta nueva era de la selección mexicana, como se le ha denominado, con Rafa Márquez como director técnico. Muchas sorpresas y sobre todo expectativas que hay.
0: Sí, bueno, y la polémica, ¿no?, que también se armó con unas declaraciones que dio Rafa Márquez en una rueda de prensa, que yo pues no entiendo por qué es tan polémico esto que dijo, porque le preguntaron, ¿no?, que digo, él tiene su historia, ¿no?, de haber, todos lo recordamos, ¿no?, de haber sido una leyenda tanto en la selección como en el Fútbol Club Barcelona, y le preguntaron si le gustaría que su selección mexicana jugara como el Barcelona, y bueno, su respuesta pues fue muy muy lógica, ¿no? Dijo, bueno, que a quién no le gustaría, pero no tenemos la materia prima para hacerlo. Y efectivamente, no se tiene la calidad de esos jugadores que tenía ese equipo. Entonces, parece que eso causó indignación en alguna parte de la afición, de la prensa, pero la verdad es que no dijo ninguna mentira, ¿no?
1: Oiga, licenciado, y para finalizar, me gustaría su opinión. Nos vamos desde México hasta Portugal con el tema de la supuesta despedida o salida de Cristiano Ronaldo también de la selección.
0: Sí, otra polémica que surgió ayer, ¿no? Ayer en la noche de allá de Europa. Un Cristiano Ronaldo que, pues,
1: tempestivamente,
0: ¿no?, se fue de la concentración de Portugal. Al parecer se siente traicionado por...

0: porque en el partido anterior, que fue contra Noruega, que fue durante el fin de semana, no vio ni un minuto, pero además lo tuvieron calentando, ¿no? Así es. Durante casi media hora. Entonces, pues esto parece que también le indignó, obviamente le pegó en el ego.
1: En el ego, dice.
0: Sí, y que supuestamente platicó con su entrenador le dio su respaldo, le había dicho que esto no se iba a repetir y demás, y luego sale en rueda de prensa el día de ayer, en la mañana de Europa, y pues no ratifica nada de esto, ¿no? Entonces parece que eso fue lo que finalmente hizo enfadar a Cristiano Ronaldo y se fue. Vamos a ver si este es el retiro definitivo de la selección. Ojalá que no, porque al final de cuentas una leyenda no se puede ir de esta manera.
1: Y de esa forma, claro. Además es joven, cuarenta y tantos años, ¿no? Dicen, más o menos.
0: 41, me parece.
1: 41, exactamente. Entonces, sí. Pero escuchaba yo también ayer y leía un poco de información al respecto, pero sobre todo la polémica que se generó con un gran ídolo del fútbol como lo es Cristiano Ronaldo y una salida así que obviamente no se merece. Se habla de que en próximas horas se pudiera determinar su permanencia en la selección, pero también en su vida en cuanto al deporte.
0: Sí, claro, hay mucha expectativa, ¿no? Respecto, porque además ayer sacó un comunicado en sus redes sociales diciendo que pronto iba a dar a conocer, ¿no? La verdad de lo que sucedió.
1: Así es.
0: Entonces, eso, pues hay mucha expectativa, ¿no? De qué es lo que pueda contar al respecto.
1: Nos enlazamos con usted la próxima semana y seguimos hablando de este y otros temas que me encanta saludar al licenciado José Luis.
0: Claro que sí, Dani. Nos escuchamos el próximo jueves.
1: Son las 8:41. 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Seguimos con noticias, y es que ante el aumento del movimiento turístico en la región centro del estado, los municipios, las autoridades se deben incorporar a la figura de una policía turística para brindar mayor seguridad, mayor confianza, mayor certeza a los visitantes. Ray García.
2: El crecimiento de la actividad turística en la región de las Altas Montañas está generando nuevas necesidades en materia de seguridad y atención a los visitantes. Ante la incorporación de nuevos atractivos y experiencias, representantes del sector plantean fortalecer la preparación de los elementos que tienen contacto directo con turistas nacionales y extranjeros. Gabriel Gómez Rosete, secretario técnico del Consejo Comercial de Turismo de Aventura de las Altas Montañas, señaló que ya se trabaja con los municipios de Orizaba y Córdoba en proyectos de formación, mientras que en Veracruz ya se realizó un primer módulo de capacitación para policías turísticos en Catemaco.
3: La policía turística tiene un objetivo de salvaguardar a turista visitante, ¿no? Obviamente las mismas funciones policiales a nivel estatal, pero con una tendencia cultural, ¿no? Porque tenemos policías turísticos bilingües y políglotas, y entonces incluso hasta el lenguaje de señas, ¿no? Incluso la inclusión y sobre la formación de los policías turísticos, pues en materia cultural, muchos de ellos están certificados por la norma 08 de cultura, ¿no? Por parte de la Secretaría de Turismo.
2: La capacitación busca que los elementos no solamente cumplan con sus funciones de seguridad, sino que también tengan conocimientos culturales e históricos y puedan desempeñarse como informadores turísticos. Esto cobra especial importancia ante la llegada de visitantes extranjeros y la necesidad de establecer comunicación con ellos. Por ello, el reto no se limita a los destinos tradicionales. La región está incorporando nuevas experiencias turísticas, entre ellas actividades de aventura y proyectos como vuelos turísticos en helicóptero, lo que demanda personal preparado para brindar seguridad desde el primer contacto.
3: Están enfocados más al auxilio turístico, a la información turística, pero también para guardar los bienes de los ciudadanos, sea por turismo nacional o internacional. La policía turística, la misión, es prácticamente la misma, ¿no? Nada más con otras funciones más culturales y en materia turística, ¿no?
2: Gómez Rosete consideró que la profesionalización también debe extenderse a los sitios naturales y activos que están ganando visitantes, como el Cerro del Borrego, el Parque Nacional Pico de Orizaba y otros puntos que se encuentran en proceso de promoción turística. La propuesta es que los cuerpos de seguridad puedan responder ante una emergencia, pero también orientar a los visitantes, brindar información sobre los atractivos y contribuir a generar condiciones de mayor confianza para quienes llegan a la región. En este contexto, el sector turístico plantea que el crecimiento de la oferta en las altas montañas debe ir acompañado de personal capacitado para atender las nuevas actividades y el flujo de visitantes que estos generan. Para AM Noticias, reportó Ray García.
1: Antes de ir a la pausa comercial, le doy a conocer que en este momento está cerrada la avenida 10, calle 12 de la colonia Los Filtros, en esta ciudad de Córdoba. Son los padres de familia de la escuela Venustiano Carranza quienes se manifiestan desde las primeras horas de este jueves debido a conflictos que hay al interior de esta institución. Si usted maneja, si usted circula, si usted transita por esa zona, tome vías alternas porque está bloqueada. Le reitero, la avenida 10, calle 12 de Los Filtros, aquí en Córdoba. Regresamos.
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5: Son las 8 con 47 minutos. 22 grados centígrados.
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0: UNAM Noticias 8:49 y saludamos a la audiencia de Omex aquí en la ciudad de Córdoba. Nos escuchan a través de la radio en el 91.3. Nos dicen gracias. Saludos a Vicente Osorio por estar también muy atento a la información que presentamos en este espacio de noticias. Son las 8:50 y le presento el tipo de cambio.
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0: Es primero de octubre del 2026. El dólar a la compra en 17.17. A la venta en 18.67. El euro se cotiza hoy, arrancando el mes de octubre, en 20.21 a la compra y a la venta en 21.01. 8:50 y hay reporte de caminos y puentes federales. Hay cierre parcial de circulación en este momento en la autopista Acatzingo-Ciudad Mendoza, para ser específica en el kilómetro 255 con dirección Acatzingo. Reducción de carriles por atención de accidente. Se pide manejar con mucha precaución. Hay carga vehicular. Y también hay cierre parcial de circulación en la autopista La Tinaja-Isla en el kilómetro 104 con dirección a La Tinaja. Reducción de carriles por atención a otro accidente. Varios percances reporta esta mañana Caminos y Puentes Federales y Guardia Nacional en Carreteras, por lo cual el llamado es precisamente para manejar con precaución, extremar precauciones, respetar los límites de velocidad y tomar en cuenta el pronóstico de lluvias para las próximas horas. Tenemos en AM Noticias información del medio del espectáculo.
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3: Hola Daniela, buenos días. Hoy en los espectáculos te cuento que Natalia Alcocer y Ardal Ramones protagonizaron un tenso momento en la granja VIP mientras ella hablaba de trabajar como peón junto a Pablo Montero, quien, según contó, había estado conquistándola y dándole piropos. Ardal respondió que esta cercanía no solo la habían notado producción, sino también sus compañeros, y presentó una cápsula donde cuestionaban que ambos parecían estar de honeymoon mientras realizaban sus labores. Natalia rechazó esa versión y reclamó: si vas a andar de lioso, Ardal, edita bien las cosas, asegurando que sí habían trabajado. El conductor inmediatamente respondió: a mí me tienes que tener respeto, y aclaró: yo no edito, yo conduzco el programa. Natalia insistió en que cumplieron con sus tareas y descansaron cuando los demás también lo hacían. En más información te cuento que Jorge Kawachi Macari murió este miércoles 30 de septiembre a los 58 años de edad. El empresario exboxeador también fue una figura muy reconocida de la televisión mexicana por su participación en Big Brother VIP. La noticia fue confirmada públicamente por Roberto Palazuelos, quien compartió una fotografía junto a su amigo y escribió: vuela alto, querido Jorge, así como viviste. Dios te bendiga siempre, mi hermano querido. Manuel Velasco también lamentó posteriormente su fallecimiento. Kawachi tuvo además una trayectoria como empresario, político y boxeador profesional. Su muerte ocurre apenas 6 meses después del fallecimiento de su padre, Jorge Kawachi Gastein. Hasta el momento no se ha informado oficialmente la causa de su muerte. Por otra parte, le platico que Naim Darrechi salió de México después de que Cristina Romero, mamá de Abelito, anunciara que emprenderá acciones legales por lo ocurrido durante la fiesta de cumpleaños de su hijo. Antes de partir, el influencer volvió a defenderse y minimizó lo sucedido. No es tan grave lo que pasó, real. Le hubiera bailado a otra persona y nadie estaría diciendo absolutamente nada. Naim fue más lejos al referirse a Cristina: la señora quería y se le vio, y ella se le veía en la cara como quería. Sus declaraciones contrastan con el comunicado de Romero, quien aseguró haber sufrido tocamientos y roces corporales sin mi consentimiento. Posteriormente, Naim se mostró en el aeropuerto e incluso publicó un video corriendo con la frase: yo después de hacer mis tonterías. Hasta aquí con los espectáculos, informó para AM Noticias, Dafne Jácome.
0: Y los deportes con Paco Navarro.
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4: Muchas gracias, Daniela. Esto es lo más relevante en los deportes. Cristiano Ronaldo abandona la concentración de la selección de Portugal. El delantero portugués del Al-Nassr confirmó que dejó al combinado nacional luego de la conferencia de prensa de Jorge Jesús y una charla con el presidente de la Federación Portuguesa de Fútbol. Decidí abandonar el entrenamiento de la selección. A su debido tiempo, contaré la verdad a todos los portugueses sobre las razones que me motivaron a dejar la selección a la que siempre me dediqué, declaró Cristiano Ronaldo. Todo apunta a que Isaac del Toro va a defender la corona. Aunque falta la confirmación definitiva del equipo de los Emiratos Árabes Unidos en las próximas horas, las listas provisionales indican que nuestro eufórico campeón Isaac del Toro estará este sábado 3 de octubre en la línea de salida del Giro de Emilia 2026 para defender el dorsal número 1. Recordemos que el año pasado nos hizo vibrar de emoción al llevarse una victoria histórica con una exhibición monumental en la mítica subida al Santuario de San Luca. Este fin de semana arranca el bloque de clásicas italianas de otoño y el de Ensenada llega con el objetivo firme puesto en il Lombardi. Todo México estará apoyando al ciclista mexicano. Se confirma que Canelo Álvarez y Cristian Mbili pelearán el 31 de octubre en Arabia Saudita. Pese a los rumores de un cambio de sede por la situación en Medio Oriente, la pelea por el título supermediano del Consejo Mundial de Boxeo se mantiene en Riyadh. Saúl Canelo Álvarez y Cristian Mbili finalmente mantienen su cita para el próximo 31 de octubre en Riyadh, Arabia Saudita, donde disputarán el Campeonato Mundial Supermediano del Consejo Mundial de Boxeo. La confirmación fue reportada por medios internacionales. Con abrazo al cielo para AM Noticias, Francisco Navarro.
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0: Y es así como concluimos AM Noticias de las Altas Montañas, hoy jueves, primero de octubre del año 2026. Yo soy Daniela García Guerrero y agradecemos a quienes son parte de este espacio de noticias, a quienes lo hacen posible, pero sobre todo a usted por mantenerse atento y ser parte de nuestra audiencia. Le recuerdo que transmitimos completamente en vivo a través de Facebook en AM Noticias Digital de las Altas Montañas. Ahí permanece la transmisión, usted la puede compartir, reaccionar y también enviar los mensajes a través de la denuncia ciudadana. En la siguiente emisión, es decir, mañana viernes en punto de las 7 de la mañana, nosotros damos seguimiento a todos y cada uno de los textos que nos llegan a través de esta dinámica. Le menciono y le reitero la denuncia ciudadana porque este espacio es de usted y para usted. Yo soy Daniela García Guerrero. Estamos encabezados por Manuel Libreros, la dirección general de AM Noticias de las Altas Montañas, y todo el equipo de producción, los chicos en controles, Grace, Liz, también Ingrid Potter en Globo. Todos ellos, muchísimas gracias. Nos vamos, lo espero mañana. Mañana es viernes.

muchas ocasiones, las personas que parecen más fuertes y estoicas son las que más sufren en silencio. El miedo al juicio o a la creencia de que mostrar vulnerabilidad es un signo de debilidad puede llevarlos a ocultar su dolor. Llora, grita, habla o rompe un vaso cuando lo necesites. Muerto que no hace ruido, más grandes son sus penas.

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0: Son las 9 con 3 minutos. 22 grados centígrados. ¿Te levantaste con cara de 5 minutitos más? ¡Tranquilo! 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
13: Ya
3: Ya son las 9:04 a.m. Bienvenido al Morning Show de la Mejor 92.1. Recuerda que te puedes reportar al 271-316-1249. Aquí te voy a acompañar hasta las 12 del mediodía. Mientras tanto, quédate porque yo te traigo buena música, claro que sí. Para amenizar esta mañana de juevesito, jueves el cuerpo lo sabe, el puerco. Vámonos a disfrutar de buena música. Claro que sí, te voy a dejar con esta rolita de Willy Colón. Talento de televisión es lo que vas a escuchar aquí nomás.

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0: Vamos a ver qué nos dicen quienes ya se reportan a través del mero, mero WhatsApp. Pero dice, hola, buenos días, ¿cómo han estado? Que Dios y la Virgen María me los bendiga siempre, que tengan un excelente y bendecido jueves e inicio de mes, dice. Saludos para todos ustedes de parte de su amiga Reina. Órale, pues, Reina, excelente día para ti, gracias por reportarte. Por aquí me dicen, buenos días, en la colonia Esmeralda tenemos, a ver, dice, ay, ok, excelente día para ustedes, ¿qué tal? Por aquí me dicen, a ver, vamos a ver. Dice, hola Barbie, soy el buen Isidro, ¿qué tal Isidro? Buenos días.
1: Hola Barbie, buenos días por la mañana, amiga.
0: Buenas.
1: Te informo que ya estamos en sintonía de tu programa. Soy el buen Isidro de Tezonapa, Veracruz, aquí reportándome como ya es costumbre. Oye, amiga, ¿me puedes poner una canción? Mira, la canción se llama Quisiera Estar Contigo. Es una cumbia. Ahí se llama Quisiera Estar Contigo y la canta el grupo Lobo Místico.
0: ¡Órale, ¿sí, Barbie? Pues, claro!
1: Sí, Barbie, preciosa. Y estoy contigo hasta las 12.
0: No te preocupes, ahorita te la pongo.
1: Amiga, que tengas una bendecida mañana.
0: Gracias.
1: Adiós.
0: Bye, bye. Muchísimas gracias. Claro que sí, a mi amigo Isidro, que se reporta desde Tezonapa. ¿Cómo no? Ahorita te pongo tu rolona, dice... La de Quiero Que Seas Mi Novio de Tierra Cali. Saludos para el güero Biochi, dice... El buen Francisco de Taxi Plus de Rafael Delgado, que vaya a dejar los pañales al quinto barrio, dice... De parte de Juana Viderique, con la rola de Antonio Aguilar, Gabino Barrera. Hoy sí te las pongo, mi chavo. Hoy sí te las pongo, porque ya vi que te pones bravo. Buenos días, Barbie hermosa. Me podrás complacer con la canción de Los Dos de Tamaulipas. Ayúdame. Saludos para el güero Cuatec, dice Panza de Ámpula. Que ayer lo vieron con Felipe Tiburcio en un chiquero, dice. ¿A poco sí? Es que esos niños me cuentan a mí los más chismes, la mera verdad. Buen día, Barbie. Si me puedes poner Secretos de Mi Memoria de la original banda Limón. Saluditos desde Chocamán, Veracruz. Saludazos desde Chocamán. Claro que sí, ahorita te pongo tu rola. Hola, excelente día, güera bonita. Me puedes complacer con dos melodías. Aquí Nada Va a Cambiar de Julián Álvarez y Hoja en Blanco. Gracias, contigo hasta las 12. Claro que sí, besazos hasta... Creo que eres mi amigo de... No, mejor no digo porque me voy a equivocar, ¿qué tal? Dice, hola, buenos días, por favor, ¿me podrás poner una de La Apuesta, Tu Ex Amor? Gracias, saludos desde Santa Lucía, saludazos para ti, por supuesto que ahorita te pongo tu rola. Hola Barbie, buenos días, saludos y bendiciones, excelente inicio de semana. Nos dice por aquí el tío Migue, claro que sí, tío Migue, le mandamos un besazo, un abrazo, excelente jueves, excelente inicio de mes. Y por aquí me ponen, hola mi güera, acá no la escucha. Dice, que tengas un excelente turno en tu 400. Porfa, ¿me podrás poner la canción de Yaguarú? Tendrás que llorar. Transmite Hernández, dice, y un saludo para todos los cuatro letras que ya andan a la 24 escuchando la mejor, y al buen Mickey, que no se pierde la mejor. Porfa, mi Barbie, con la rola de Autoridad de la Sierra, Cuando Tu Cariño, dice. Te la dedico a ti, bebé. Órale, pues, ando bien consentida yo esta mañana, ya vi. Dice, si pudieran ayudarme... A ver, ¿a qué? A alguien se le extravió una cartera. Ahorita lo checamos, claro que sí. Dice, hola Barbie, buenos días. Que tengas un excelente turno lleno de bendiciones. Me puedes poner Sin Ti de Grupo Quintana. Y aquí andamos contigo hasta las 12. Que tengas una linda mañana. Cuídate, hermosa. Tú también cuídate. Excelente día. Ahorita te la pongo, mi amiga Sama. Ya en Paso del Macho, cómo no. Vámonos al corte comercial y regresando, yo sigo teniendo mensajes, complacencias y todo que ver a través del Morning Show. Aquí nomás.
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13: Son las 9:49.

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2: Sin analizarla a fondo y aplicando la mayoría calificada, el Congreso de Veracruz se convirtió en uno de los primeros en aprobar la reforma del Senado para asegurar que quienes aspiran al Poder Ejecutivo y tengan doble nacionalidad renuncien a la misma. Esto tan solo unas horas de que el Senado lo aprobara, también aplicando su mayoría en la Cámara Alta, lo que deja entrever que muchos congresos, como el de Veracruz, solo están para aprobar de inmediato todo lo que le ordenan desde las altas cúpulas. Es de recordar que al ser una reforma constitucional, requiere la aprobación de 17 congresos locales, siendo el de Veracruz uno de los primeros en aprobar dicha determinación. La pregunta, más allá de la reforma, ¿a quién de la oposición quiere frenar Morena rumbo al 2030? Pues es evidente que esta reforma está hecha más a fines políticos que a garantizar la soberanía del país. Sin duda, eso será algo que pronto se sabrá.
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1: Son las 10 con 3 minutos. 26 grados centígrados. ¿Quieres un poquito más de esta dosis de diversión mañanera? Volvimos con más del Morning Show de la Barbie por la mejor 92.1 FM.

Ahí andamos con todas las complacencias a través del Morning Show de La Mejor. Y recuerde que si tú quieres pedir una rolita, lo puedes hacer al 271-316-1249. Claro que sí. Mientras tanto, yo te voy a dejar con esta canción de Los Dos de Tamaulipas. Ayúdame a través de La Mejor 92.1. Aquí nomás.

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1: Ya son las 10 de la mañana con 14 minutos. Ahí anduvimos escuchando Aquí Nada Va a Cambiar de Julián Álvarez. Claro que sí, también estuvimos escuchando Secretos de mi Memoria con la arrolladora banda Limón. Y es que hoy ustedes andan muy de banda y muy toda la cosa. Yo te traigo harto dato curioso y muchas cosas más aquí a través de La Mejor 92.1. Así que ya te la sabes. No te despegues y repórtate al 271-316-1249. Antes de irnos al corte, vamos a leer por aquí los mensajillos que yo ya traigo. Vamos a ver de este lado, ¿qué nos dice la raza? Dice, buenos días Barbie, soy Ramiro, te escucho en Orizaba, ponme la canción de Noches Eternas con Rigo Tobar, por favor, gracias, excelente día para ti, dice, soy el taxista 1290, sitio Córdoba, Yanga, ¿qué tal? Excelente día, mi amigo, ¿cómo estás? A ver, es mi amigo que extravió su cartera, mi amigo, dice que extravió su cartera. Ahorita te voy a decir dónde, déjame ver, porque aquí me manda, miren, les voy a contar, vamos a hacer este servicio a la comunidad. Quien haya encontrado una cartera con una credencial de lector a nombre de Oscar Morales Serrano y una licencia de conducir tipo A, dice que les van a dar una gratificación y se extravió por carriles Toxfan, Colonia México. Y los filtros, más o menos por esas ubicaciones. Las identificaciones pues son muy importantes. Así como las de Caja Yanga, dice que su domicilio, ahí pone su domicilio y toda la cosa, y se pueden comunicar al 271-317-4910. Ahí está, por si alguien logra ver estas identificaciones, pues llamen a ese número que les acabo de dar. El taxi es 1290 de sitio Hospital Yanga. Por ahí, amigos, si tienen alguna información, pues ya saben, pueden comunicarse al teléfono que les acabamos de dejar y pues ojalá que aparezcan tus identificaciones, amigo. Por aquí me dicen, hola Ingrid hermosa, buenos días, ¿cómo estás? Saludos acá de Lake Placid, dice, escuchando, oye, ¿podrías poner la canción de Sé Perder de Efren David, por favor? Claro que sí, ahorita te la busco. Buenos días, guapa pelirroja, saludos de Cuautlapan, soy el viejo del sombrerón. Regálame dos canciones, una de los Acosta, voy a pintar un corazón. Dice, nomás era una canción. Gracias, bonita Barbie, de nada, excelente día. A ver, vamos a ver por acá. Dice, buenos días Barbie, por favor le puedes mandar saludos a mi bella esposa Lidia Ramos Guevara, que te escucha en el Club de Nutrición en Fortín. De parte de su esposo, dice, yo te escucho como todos los días en Canadá. Le puedes decir que ella es el amor de mi vida y que doy gracias a Dios por esa mujer tan perfecta en mi vida, que la amo y que jamás le fallaría. Le puedes poner la canción de Por Favor... La canción, por favor, de Simplemente Gracias de Calibre 50. Claro que sí, mi amigo. Ahorita te la ponemos, cómo no. Ya a las 10:17, quédate conmigo. Vámonos al corte y regresamos con más aquí nomás.
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5: Son las 10:21. 26 grados centígrados.

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4: Son las 10 con 34 minutos. 26 grados centígrados.

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7: Son las 10 con 47 minutos. 26 grados centígrados. ¿Quieres un poquito más de esta dosis de diversión mañanera? 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
8: Rigo Domínguez y su grupo Audaz llegan a través de la mejor 92.1 en el Morning Show con este tema que se titula El Bala Balaju.

ver qué nos dicen a través del mero mero WhatsApp. Pero yo ando con todo con estas complacencias, por supuesto. Vamos a ver por aquí, me dicen. Vamos a ver, tenemos un audio, ahorita lo escuchamos, espérame tantillo. Por aquí me dicen, Barbie hermosa, saludos para el Mugres, el Todas Mías, León Corio, el más mugroso del barrio, dice. Ángel Topón, el Topón en el Cantarilla, Felipe Tiburcio, el terror de las mamás solteras. Saludazos para ustedes, amigos, buen día. Tenemos más audios por aquí, dice Ingrid, porfa, ponme olvidada, no, de Junior Clan. Te escucho en la colonia Miraflores, soy Alberto, besos, Alberto. Dice, ¿qué onda? Saludos para el Coro Carrillo, que ayer se atascó con los tamales, dice. En casa del... Ay, ay, ay, de oro, dice, con el cabeza de bombachile. Ey, dice, échame la de Cornelio Reina, que se junta en nuestros brazos. Ahorita te la aviento, ¿cómo que no? Ahí te puse ya una, para que no andes peleando el día de hoy. Dice, hola Barbie, te escuchamos. A ver, dice, buenos días, saludos para Eddie el Android, dice, y el payaso. Te escuchamos aquí en las estaciones, nos podrías poner la canción de Julio, la de Quedaría, gracias, buen turno, bebé. Excelente turno para ti también, ahí te voy dejando con Efrén David. Se perderá lo que vas a escuchar aquí nomás.

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0: Son las 11 con 4 minutos. 26 grados centígrados.

Vámonos, claro que sí, desde Canadá hasta Fortín, con esta rolita para los más enamorados de la mejor 92.1, calibre 50, llega con Simplemente Gracias, aquí nomás.

0: Ya a las 11 de la mañana con 12 minutos, claro que sí, yo te voy a dejar aquí con más buena música a través del Morning Show de La Mejor, pero vamos a ver qué nos dice la raza a través del mero, mero WhatsApp, pero yo ando con todo, por supuesto, con las complacencias. Y por aquí vamos a ver qué nos dice la raza. Dice, hola hermosa, buenos días, ¿me puedes poner una de Daniel Villalobos? Soy Mary del Campestre, ¿qué tal Mary? Buenos días, claro que sí, ahorita te pongo tu rolona, ¿cómo no? Saludos de los viajeros de Cora. Desde Tlacotalpan con la canción Un ángel expulsado del paraíso. Órale pues, mis guapos. Y aquí me manda, mira, videazo que andan acá escuchándonos, cómo no. Por aquí nos dicen, hola, buenos días, ¿me podrías apoyar con la información? Ah, claro que sí, ahorita te la paso, ¿cómo que no? Por supuesto que sí. Ramón de Piedras Negras nos escribe de este lado, vamos a ver qué nos dice.
1: Barbie, una canción Nelson Cancelo, Sombrero Cumbiavero. Saludos.
0: Claro que sí, ahorita te la pongo. Sombrero Cumbiandero, a ver. Ya la ando buscando por aquí para que no te la pierdas. Saludazos para mi amigo Eduardo, que hoy sí nos está escuchando, milagroso. ¿Será que todavía nos sigue escuchando todavía? O ya no, o ya le cambió, porque yo ya lo conozco, ya le ha tocado su regañito también. A mi amigo dice, gracias Barbie, de nada, de nada. Barbie, ponme El Ausente con Lorenzo, dice, del Monteclaro, por favor, gracias, saludos para ti, mi amigo, cómo no. Saludos Ingrid, buen día, por favor, compláceme con la canción de El Buriche. Del Jarocho de la Cumbia y saludos a la familia León. Barbie de Refugio Viejo, bendiciones. Excelente día para ti, mi amigo, hasta Refugio Viejo. ¿Cómo no? Bendiciones para ustedes, gracias.
2: Barbie, saludos para Felipe Tiburcio, que el 15 lo encontraron con Leoncorio. En un chiquero estaban haciendo cositas misteriosas ahí de cuates.
0: De Amix. Cositas de Amix, y dice, te sigo escuchando y ahí me anda, mira, jaloneando el chamaco. Qué barbaridad contigo. Dice, y el mío, ahí viene Javi de Celosón. Claro que sí, te mandamos un besazo para mi Javi. Cómo no, hasta el mero norte de Monterrey, por supuesto que sí. Ya son las 11 de la mañana con 14 minutos. Nos vamos a ir rápidamente a un corte comercial, pero tú no te vayas. Quédate conmigo a través de la mejor 92.1 y mejor vente reportando al mero, mero WhatsAppero. 271-316-1249. Ahí nomás, para que le caiga más trabajo a mi amigo Eduardo, el café está en un peso. Vámonos pues al corte comercial y regresamos con más aquí nomás.
3: Todos la conocen con el apodo de Chona, su marido.
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vámonos con este dato. Claro que sí, es que te voy a contar que los Tucanes de Tijuana tienen como fecha de inicio el 13 de abril de 1987. Ellos llegaron desde Sinaloa hasta Tijuana con el sueño de hacer música y hasta sus primeros instrumentos llegaron gracias a familiares que ya estaban metidos en la música. Y así fue como precisamente en Tijuana, donde nació oficialmente el nombre, que después recorrería México y Estados Unidos, los Tucanes de Tijuana. Es por eso que llega la mejor 92.1, Amor Platónico, aquí nomás.

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0: Son las 11 con 48 minutos. 26 grados centígrados. 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

0: Ya andamos a 12 minutos de terminar con este morning show. Vamos a ver qué nos dicen por aquí, porque se anda reportando la raza. No dejan de mandar mensajes. A ver, ¿qué nos dice aquí el taxi Toche?
1: Hola, mi hermosa Barbie, aquí están escuchando.
0: Buenas, Toche.
1: Algo de dejar el pulpo, aquí te escucho.
0: Órale, pues, claro que sí. Por allá anduvimos escuchando también a Julio Iglesias. Un día como... Un día tú, un día yo. Un día como iba a decir, la muy efeméride de la semana, claro que sí. Vamos a ver por aquí, me dicen, quiero que seas mi novia de Tierra Caliente, ahorita te la pongo. Es que para todos tiene que haber, mi precioso, tú te agarras pidiendo tres rolas, pues cómo va haciendo, ya pasó la primera, tranquilo, tú tranquilo, yo nerviosa. Buen día, te escuchamos en San Román con la melodía Caballo Viejo con Nelson Cancela, por favor, gracias. Claro que sí, excelente día para ti, Isidro. De Tezonapa me dice, octubre será su mes de éxitos y bendiciones. Feliz y bendecido inicio de mes de octubre para todos. El cuerpo de locutores de la mejor 92.1 FM. Atentamente, Isidro de Tezonapa, Veracruz. Claro que sí. Muchísimas gracias a mi amigo Isidro que se reporta. Por aquí ahí pusimos a los de Parranda para mi queridísimo Javi. Lo estuvimos escuchando. Por aquí me dicen, saludos para el Changa, patas de metralleta de Moyoapan, que anda bien ansioso de Windsor. Dice, Barbie hermosa, saludos para el chalequito de San Miguel, sexto barrio, que llevaron un perol de tamales en el trabajo, dice Eduardo Reyes, el nariz de gramo. Órale, pues. Sam de Paso del Macho me dice, Barbie, ¿me puedes poner la razón? Y aquí seguimos contigo con bastante bochorno. Oye, ¿a poco sí hace? Fíjate que acá anda nubladito bien rico, la mera verdad. Dice por aquí, a ver, mi amigo... esa me habías pedido, ¿no? De julio, no era. Porque si no, la otra no la tengo por aquí programada. La mera verdad, ¿qué te puedo decir? Dice por acá mis saludos. Pero si ya te saludé, precioso. Se ve que no andas bien al pendiente, ya me di cuenta. O te gusta pelear conmigo, ¿será? Será como que mi amigo del Oxxo y yo ya agarramos como que esa batallita. Dice, quiero mandarle saludos a mi tía Juliana. Ok, a ver, ¿qué más nos dicen por aquí? Vamos a ver, porque nos andan escribiendo duro y tupido por este lado. Así que tú también, si te quieres reportar, recuerda que aunque yo me vaya, todavía aquí vas a tener buena música a cargo de la mera primaza de la mejor 92.1, que ya viene para acá en unos minutillos más. Así que tú tranquilo, yo nervioso. Yo nerviosa y pues sí, todo que ver. Vámonos pues con buena música, pero antes vamos a ver qué nos dice por aquí. Mi amigo dice, quiero que le mande saludos a mi tía Juliana y si se puede, la canción de tu boda. ¿Cómo no? Claro que se puede, ahorita te la pongo, por supuesto. Ya la tengo por aquí para ti, dice, la de Julión, la de quedaría. ¿Qué daría o qué daría? No te entiendo, hermoso. No te comprendo, pero ahorita te la pongo, ahorita te la busco. Barbie, saludos para Leoncorio, que ayer lo vieron, que anda de besucón con el Felipe Tiburcio. Oigan, qué bárbaros, muchachos. Puro andar ahí dándole al jelengue. 9 minutos y las 12 del mediodía, tu boda de Oscar Maidón, aquí nomás.

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1: Otra más de las cumbias originales, sus compas de Fuerza Régida y Grupo Frontera. Vuélvele a marcar, compa Carlos.

0: Ya son las 12 del mediodía en puntito. Claro que sí, ya está la prima con nosotros aquí en la cabina de La Mejor 92.1. Así que yo te pido que no te vayas. Quédate con nosotros y repórtate. Ya te la sabes al 271-316-1249. Ahí te veo mañanita, viernes, y el cuerpo lo sabe. Claro que sí, tempranito a las 6 de la mañana a través de La Mejor 92.1. Que pases un excelente día aquí nomás.
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2: Misión cumplida.

0: Gracias, gracias.
1: La Barbie Salazar se despide por hoy, pero no te agüites ni le muevas, porque mañana volvemos a la carga desde tempranito, con la mejor música, buena vibra y toda la actitud para hacerte arrancar el día como se debe. 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
3: Sin analizarla a fondo y aplicando la mayoría calificada, el Congreso de Veracruz se convirtió en uno de los primeros en aprobar la reforma del Senado para asegurar que quienes aspiran al Poder Ejecutivo y tengan doble nacionalidad renuncien a la misma. Esto tan solo unas horas de que el Senado lo aprobara, también aplicando su mayoría en la Cámara Alta, lo que deja entrever que muchos congresos, como el de Veracruz, solo están para aprobar de inmediato todo lo que le ordenan desde las altas cúpulas. Es de recordar que al ser una reforma constitucional, requiere la aprobación de 17 congresos locales, siendo el de Veracruz uno de los primeros en aprobar dicha determinación. La pregunta, más allá de la reforma, ¿a quién de la oposición quiere frenar Morena rumbo al 2030? Pues es evidente que esta reforma está hecha más a fines políticos que a garantizar la soberanía del país. Sin duda, eso será algo que pronto se sabrá.
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2: Son las 12 con 5 minutos. 26 grados centígrados. El momento.

0: con 13 minutos. Y no, hombre, andamos con todo en este rico jueves. Iniciamos programación de jueves y que se siente la vibra, mira nomás. Las 12 con 14 y bueno, pues andamos arrancando programación musical desde la cabina azul de la mejor FM 92.1. Te saluda tu amiga Maite Enríquez, la prima, y en este momento andamos arrancando programación. Te recuerdo el WhatsAppero que está disponible para ti, claro que sí, a través de el número 271-316-1249 para que te reportes conmigo. Y bueno, por acá andamos arrancando, dice por acá mi querido Miguel del taxi número 89. Buena tarde, prima, saludos para el taxi 89, buen jueves. Por acá también dice, hola, prima hermosa, chula de bonita, soy Brian de Panadería Covadonga Central. Saludos a las chicas que despachan el rico pan. Y dile al charolero que se ponga pilas porque le piden las hojas de devoluciones de material y no las tiene a la hora. ¡No, hombre! Deberías de ser su gerente. Dice, ¿puedes poner la canción de Cocotera de Grupo Atentado Internacional? Gracias, prima, te escuchamos siempre todos los días desde tu búnker, la 92.1, la mejor. Por acá también recibo a mi querido Ramón en Piedras Negras. Hola, Ramón.
1: Prima, puedes poner la canción de Nacho Cancela, la de Sombrero Cumbiadero. Saludos.
0: Vale, saludos, claro que sí. Dice por acá, quiero mandarle saludos a mi primo William. Dice, soy Araceli, gracias. Y me pueden poner la canción del Coco. ¿Cuál es esa? La de No te me subas al coco, ¿no? ¿Esa cuál? Por acá también dice, prima hermosa, reportándose como siempre. Saludos para Felipe Tiburcio y León Corio, que ayer los vieron despidiéndose de amigos. Los vio Paola Gobierno. ¡Tremendos! Por acá también le doy la bienvenida a mi querida Sam de Padelma. Dice, la prima, dice que tengas un excelente turno lleno de bendiciones. Se puedes poner Entrégame tu amor de vallenato. Y aquí seguimos contigo hasta las 6. Que tengas linda tarde, cuídate, hermosa. Perfecto. Igualmente, mi querida Sam, ya tú sabes, aquí andamos en vivo y en directo desde la mejor, complaciéndolos a todos ustedes. Mientras tanto, me voy con una rolita nueva, recientona, ya tú sabes, cara al Sevilla, el Piwi. El juego, continúas con más éxitos aquí nomás.

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9: Son las 12 con 23 minutos. 26 grados centígrados.

tenemos el flow, primo. ¡Claro que sí! Hoy es jueves y el Cuerpo Power lo sabe. Bueno, por acá dice... Hola, prima. Dice, ¿qué pasó con la rola de Quiero que seas mi novia de Tierra Cali? Por favor, claro que sí. Ahorita te la programo. Ayer sí te la mandamos, ¿eh? Ayer sí pasó. Dice por acá, hola, prima. Buenos días. ¿Me podrías poner la canción de los Yaguarú? Ya renuncié, dice. Y hay que tomar, pero un café, dice. Porque es de día. ¡Claro, claro! Yo dije, hoy es jueves. Puedes beber agua, puedes beber agüita de horchata, torito de cacahuate, rompope. Lo que tú quieras. Dice por acá, buena tarde, prima hermosa. ¿Será que me puedes complacer con la canción de Junior Clan, Mi Indiferencia? Gracias, claro que sí. Por acá también dice, prima hermosa, reportándose desde La Sirena. Saludos para El Orestes, Villanueva, el ansioso de las abuelas, Felipe Tiburcio, que no amaneció guapo, amaneció con su vecino Leoncorio, el más mugroso. O sea, ahora le ponemos la del guapo y está vetada esa canción. ¡Pobre Tiburcio! Dice, ¿para qué? Buenas tardes, prima. Soy Ramiro, te escucho en Orizaba. Ponme la canción de El Ausente con Lorenzo de Monteclaro, por favor y gracias. ¡Excelente tarde! ¡Claro que sí! Pues ya lo saben, en ese momento sigo complaciéndolos con mucho gusto. A través de la mejor FM 92.1, el teléfono en cabina también está habilitado para que te reportes al 271-71-60522, extensión 2. El WhatsApp pero también sigue habilitado, ya te la sabes, al 271-316-1249. En este momento, pues me voy con más rolitas, claro que sí. ¡Vámonos! Me voy con esto del señor Jair con la Sonora Dinamita, porque no puede faltar. Vámonos con este tema, Traicionera. ¡Ay, no más!

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2: Son las 12 con 39 minutos. 26 grados centígrados.

mañana con 40 minutos. Y bueno, ahorita atiendo la línea telefónica en la cabina. Te recuerdo el número 271-7160522, extensión 2. Y es que estaba a punto de lanzar un encontronazo musical. Pero bueno, vamos a darle. Ahora sí que matar y leer y león a la llamada. Y nos vamos con esto para bailar. ¡Vámonos!

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3: Son las 12:50. 26 grados centígrados.
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5: Saludos. A la locutora más chula, Maite Enríquez.
6: Saludos a su compa Roberto Junior.
7: Ay, Pandoro.

0: generación clásica y renovada. Es Bronco y Edwin Luna y la Tracalosa de Monterrey con el tema Si te vuelves a enamorar en la esquina número 2. Bótale al WhatsAppero con un audio 271-316-1249. ¿Por cuál vas? ¿Por cuál votas en ese momento? Y bueno, pues en ese momento ya escuchaste las dos esquinas bien, pero bien puestas en ese momento. Coleccionando heridas, Edén Muñoz y Tony García en la esquina número 1. Algo bien gruperón y en la esquina número 2, por supuesto, Bronco. A ver, por acá, terminación 88, ¿por quién votas?
1: ¿Qué pasó con la de Tierra Cali?
0: La dos, Cali. Ay, Dios de mi vida, la 2, Bronco, perfecto. Por acá también, a ver, terminación 8.
2: Pues en ese momento, coleccionando heridas.
1: Por la 2, prima, gracias.
0: La 2, Bronco, perfecto. ¿Tu voto para quién?
3: La 2, mi prima, la 2.
0: La 2, ande pa' Delma.
4: Por la 2.
0: Ok, perfecto. Por acá también, terminación 92, ¿por quién votas?
5: La 2, mi amor.
0: ¿Cómo que las 2? Marta.
6: Hola, prima, por la 2.
0: Perfecto, por acá también.
7: Prima, la 2.
0: La 2, indiscutiblemente, señores, señores. Nos vamos con algo clásico. Claro que sí, es Bronco, el gigante de América, con nada más y nada menos que Edwin Luna y la Tracalosa de Monterrey, quien trae el tema nada más y nada menos Si te vuelves a enamorar. Continúas con más éxitos aquí nomás.

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9: Bienvenido o bienvenida a Una Mejor Manera de Vivir. El tema de hoy, ¿cómo romper el círculo de hostilidad? Dijo Jesús, y está en su palabra, dichosos los que trabajan por la paz, porque Dios los llamará hijos suyos. Hace algunos años, la famosa columnista Ann Landers recibió la carta de una mujer que se firmaba hija en cualquier parte del país. La autora de la carta describe a su madre como la madre más despreciable. En su carta contaba cómo su madre la criticaba desde que ella tenía uso de razón, haciéndola sentir inútil y estúpida. Y por fortuna la señora se había casado con un pacificador, la clase de personas a las cuales se refería Jesús cuando pronunció las bienaventuranzas. Y el esposo de la señora la ayudó a ver que su mamá era el producto de su crianza y la estimuló a imaginarse cómo sería la vida de su mamá en sus primeros años, porque su abuela también había sido criticona, egoísta e inaccesible. La autora de la carta recordaba muy bien a su abuela. Ella aceptó la sugerencia de su esposo y pudo imaginarse cómo habría sido la niñez de su mamá. Y debió haber sido por lo menos tan mala como la de ella. Y cuando la autora de la carta empezó a ver las cosas bajo esa luz, su actitud hacia su madre empezó a cambiar. La hostilidad fue reemplazada por la comprensión. Y aunque al momento de escribir la carta su madre no había cambiado, quizá esto sería mucho pedir, la hija sí había cambiado y esto era lo que realmente importaba. Además, su relación con su madre había mejorado a tal punto que ella podía pasar por alto sus observaciones críticas. A su vez, ella se dio cuenta de que su mamá le estaba haciendo menos observaciones. Hasta esperaba que algún día ella y su madre llegaran a ser amigas. ¡Qué admirable ejemplo de ser pacificador! Ojalá que hubiera más personas, y sobre todo más cristianos, como ese esposo y esa hija. Si solo pudiéramos recordar que detrás de la hostilidad que abunda en el mundo está el campeón de los perturbadores, Satanás, quizás esto nos ayude a ver a los que han caído víctimas de sus engaños, desde una perspectiva pues más llena de compasión. Fue él quien inició el ciclo de hostilidad y el odio que vemos hoy en el mundo. Por lo tanto, no debemos culpar del todo a sus víctimas. Si permitimos que Dios nos transforme a ti y a mí en pacificadores, Él podrá usarnos como sus agentes para romper cualquier ciclo de hostilidad. Dios te bendiga y recuerda, en el viaje de la vida las cosas van a terminar bien si tienes a los principios de la Biblia como tu GPS y a Jesús como tu guía, porque esa es una mejor manera de vivir.
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0: Es la 1:07. 29 grados centígrados.
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0: través de la mejor FM 92.1. Y bueno, pues en ese momento, a ver, dice por acá. Dice, hoy es el día del café, prima. Y ahí me mandan una foto, una promo. Ahorita voy por mi café, pues. Dice por acá, terminación 98. A ver, escuchamos.
1: Con una canción de La Arrolladora, la de la mejor, mejor.
0: Ok, la de La Arrolladora.
1: Con la canción de la mejor.
0: La canción de la mejor, mira nomás. Muy bien, claro que sí, con mucho gusto. Por acá también, terminación 27 me dice... ¿sí me puedes poner la canción de Coco de Día de Muertos, por favor? Ok, ahorita vemos qué se arma. Por acá también dice, prima hermosa, saludos para el güero Sarnas. Dice que ya regresa el micrófono. Güero Cuactec, el panza de elefante, Lourdes Rosete, la más cachondera de cuarto barrio. Ay, no, de veras. Por acá también dice, terminación 39. Hola, mi querido Ray, bienvenido.
2: Buenas tardes, primita hermosa.
0: Buenas, buenas.
2: ¿Me puedes complacer con una canción, por favor? Por favor, por favor, la de Grupo Pesado. Le creí, por favor. Saludos aquí de Arizaga. Primita hermosa, buen turno.
0: Gracias, bonito día también para ti. Dice por acá, simplemente Bronco. Eso es todo, mi querido Javi. Por acá, mi querido José Manuel dice, prima hermosa, muy buenas tardes. Dice, oye linda, mándame una canción de los Cadetes de Linares, que seas dichosa. Gracias, prima linda, te deseo una bonita tarde. Gracias. Por acá también dice, buenas tardes, por favor compláceme con una canción, la de Ya Borracho, de Herencia de Grandes, por favor, y salúdame a mi sobrina Jimena y mi hija Milagros León de Refugio Viejo. Bendiciones, prima. Claro que sí, con mucho gusto. Por acá también dice, prima, la rola de Quiero que seas mi novia de Tierra Cali, por favor. Mira, no te la quería de ver ayer. Ahorita te la pongo, con mucho gusto.
3: Prima, buenas tardes. Y reportándome de Ixtaxoquitlán, Veracruz, escuchándote a todo volumen.
0: Eso.
3: Puedes poner la canción de Grupo Jalado, la cumbia del Tacuache.
0: Ok.
3: Me la pones, porfa, porque me reporto aquí cada vez que tengo chance, porque aquí voy manejando en mi microbús como el Víctor.
0: Perfecto. Hoy
3: aquí llevo gente.
0: Te voy a poner esa, la de Cañaveral, para que seas el Víctor. Dice por acá, mi querido Ray.
4: Aquí te ando escuchando, primita hermosa, cosita rica. Ya sabes que tu voz me alegra la tarde.
0: Vámonos, ya basta, Ray. Dice por acá, prima, buenas tardes. Saludos para el androide, el Eddie y el payaso. Te escuchamos aquí en las estaciones. Nos puedes poner la canción de los Tigres del Norte con tus mismas palabras. Gracias y bonito turno. Muchas gracias. Pues vámonos recio entonces a una pequeña pausa comercial. Yo enlisto las rolitas y te las mando al Just Jazz, claro que sí, a través de la mejor FM 92.1. Aquí nomás.

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6: Es la 1:20. 29 grados centígrados.
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es el saborcito, claro que sí, en este rico jueves, 1:00 p.m, ya con 30 minutos y continuamos con más éxitos por acá a través de la línea directa en cabina. También mando un saludo muy especial a la familia Rodríguez que nos escucha allá en Zumpango, Estado de México. Muchísimas gracias por reportarse. Y bueno, pues en ese momento te invito a que sigas reportando a través del WhatsApp 271-316-1249 y sigas pidiendo tus rolas bonitas. Por ahí ya entendí cuál querían. Querían la de Un Poco Loco de la película de Coco, o sea, la del Día de Muertos, ya entendimos. Así que bueno, pues hoy te mando un pedacito de esta rola, ya huele, ya se respira octubre, noviembre, ¿verdad? Con estas vibras del Día de Muertos, de Halloween y de estas festividades que sin duda son sensacionales. Así que vámonos con este tema para la petición que nos solicitaron hace unos instantes a través del WhatsApp, pero vámonos.

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1: Precaución. Alerta a la ciudadanía que circula sobre el bulevar Córdoba Fortín por las noches y madrugadas los fines de semana, ya que un grupo de motociclistas y automovilistas en la ilegalidad organiza arrancones y ponen música a un alto volumen, alterando el orden público sin que las autoridades de tránsito y vialidad de Córdoba y Fortín tomen cartas en el asunto, poniendo en riesgo a las familias que circulamos por dicho bulevar.

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3: Es la 1:40. 29 grados centígrados.
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0: Es la 1:51. 29 grados centígrados.

curioso del día. Y es que sabías que mucho antes de que el concepto del multiverso cinematográfico estuviera de moda, Spider-Man protagonizó en el año de 1976 el primer gran cruce oficial entre Marvel y DC Comics, titulado Superman vs. Amazing Spider-Man. En el cómic, ambos héroes tienen que unir fuerzas para derrotar a Lex Luthor y al Doctor Octopus. El creador de Spider-Man incluso casi lo llamó el Hombre Mosca. Y sus colores rojo y azul fueron elegidos porque eran los más económicos en esos años. Así Spider-Man se convirtió en el primer héroe adolescente y ahora es el superhéroe más famoso, incluso el rey absoluto de las ventas y de la cultura pop global.

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2: Sin analizarla a fondo y aplicando la mayoría calificada, el Congreso de Veracruz se convirtió en uno de los primeros en aprobar la reforma del Senado para asegurar que quienes aspiran al Poder Ejecutivo y tengan doble nacionalidad renuncien a la misma. Esto tan solo unas horas de que el Senado lo aprobara, también aplicando su mayoría en la Cámara Alta, lo que deja entrever que muchos congresos, como el de Veracruz, solo están para aprobar de inmediato todo lo que le ordenan desde las altas cúpulas. Es de recordar que al ser una reforma constitucional, requiere la aprobación de 17 congresos locales, siendo el de Veracruz uno de los primeros en aprobar dicha determinación. La pregunta, más allá de la reforma, ¿a quién de la oposición quiere frenar Morena rumbo al 2030? Pues es evidente que esta reforma está hecha más a fines políticos que a garantizar la soberanía del país. Sin duda, eso será algo que pronto se sabrá.
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3: Son las 2:03. 29 grados centígrados.

0: Ay, ay, ay, las 2 de la tarde con 11 minutos y seguimos sandungueando, primo. Claro que sí, a través de la mejor FM 92.1. En este día de hoy, primero del mes de octubre, celebrando, bueno, cosas interesantes y muy, pero muy increíbles. Hoy es el Día Internacional de las Personas de Edad Adulta, claro que sí. Hoy también es el Día Internacional de la Música. Por supuesto, Día también Internacional del Vegetarianismo y el Día Internacional también de la Hepatitis C. Por supuesto, no podemos dejar pasar hoy como el Día Internacional del Café aquí en la ciudad de los 30 Caballeros. ¡Qué bueno! Este día trae mucha, mucha novedad. Hoy, con el objetivo de rendir homenaje al café, una de las bebidas más consumidas y populares del mundo, es una oportunidad para promover prácticas cafeteras más sostenibles y para visibilizar la difícil situación de los productores de café en el mundo. ¡Claro que sí! El Día Internacional del Café, una taza, fíjate nada más, sostiene a 25 millones de familias. Así que bueno, pues ahí está un dato interesante. Te recuerdo el WhatsAppero 271-316-1249. Por acá le doy la bienvenida al enamorado de Wisconsin. Aquí anda, dice, prima, buenas tardes. ¿Me podrías complacer con una canción de Richard Montaner desde la cima del cielo? Y saludos a Maggie, mi amorcito. Gracias, prima. ¡Claro que sí! Por cierto, ayer se quedó una rolita pendiente que mi querida Maggie te dedicaba, mi querido Pedro. Dice, ¿para qué habla, prima? ¿Me puedes poner una de Gali Galeano? Soy Mari del Campestre. Claro que sí, mi querida Mari. Por acá también escuchamos.
1: Otro saludo para mi buen amigo Chinaba Cuerpo de Lagartija, que está regando sus plantas.
0: ¡Claro!
1: Buenas tardes, prima, prima, aquí reportándose. Prima, Motecoch. Motecoch.
0: ¡Salud!

0: ¿quién dice? A ver, escuchamos.
1: Gracias, gracias por la canción, prima. Te amo. Gracias, gracias. Quiero que seas mi novia. Quiero que seas mi novia.
0: Vámonos, cántale bonito. Vámonos, recio, dice por acá. Hola, amiga, te escuchamos desde Coscomatepec. Me puedes complacer con la cumbia. Ven conmigo, Los Magic. Saluditos, amiga, siempre la mejor. Gracias. Por acá también, terminación 39, mi querido Ray.
2: Hola, primita hermosa. Complázame con otra canción, por favor. La de Moy Bobadilla, la de Tus Mentiras, por favor. Saludito. Aquí de Orizaba, aquí te ando escuchando hasta las 6 de la tarde.
0: Eso.
2: Aquí en mi portable 2135, aquí andamos a todo volumen.
0: Eso es todo, y bueno, pues en este momento yo continúo con más éxito. Sigo poniéndote tus rolas favoritas a través de la mejor FM 92.1. Y seguimos andongueando, primo. Claro que sí, en unos instantes más vienen unas seguiditas para ponernos a tope en este día de jueves. Ya vi que andan medio dolidones. Así que en unos momentitos más vemos que se arma con las seguiditas. Mientras tanto, sigue en sintonía de la mejor FM 92.1. Ok.

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0: Son las 2 con 20 minutos. 29 grados centígrados.

musical. Ya están preparadas las dos esquinas. Y en este momento, en la esquina número uno, te presento a Calibre 50. Mira nomás, Aguaje activado.

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1: Vámonos, a ver, por acá, ¿tu voto para quién?
2: La 2, bebé, la 2.
1: La 2, por acá también, a ver, mi Santiago en Cuitláhuac, ¿por quién votas?
3: La 2, la 2, primita, la 2, esa es la buena.
1: Eso, mi César.
4: Prima, pues yo voy por la 1, voy por la
1: 1. Vámonos, calibre 50. La vieja escuela, ¿cómo que no? Por acá terminación 58, ¿por quién votas?
5: Una prima, Moteco, es la 1, la 1, la 1.
1: La 1.
5: La 1, aquí estamos 3, cuenta 3 votos, la 1.
1: A ver, por acá terminación 39, ¿por quién votas?
6: Yo voto por la 2, primita hermosa, por favor, la 2, la 2, por favor.
1: La 2.
7: La 2.
1: La 2, Taxi Toche, ¿por quién votas?
8: Hola, prima, buenos días. Ahí por la 2, por la 2, por la 2.
1: La 2, Alfredito Olivas, como siempre, imponiendo moda. Se parece a la Belinda.
9: 1, la 1.
1: Por acá la 1, terminación 88. ¿Tu voto para quién?
10: La 2, Willow, la 2.
1: La 2, por acá también dice la 2, terminación 34.
11: La 2, la 2.
1: La 2.
12: 2, prima, la 2.
1: La 2.
13: Por la 2, prima.
1: ¡A su mecha!
14: La 1, corazón, la 1.
1: La 1, y acá mi Mónica me dice que la 1 también y saca las chelas. Eso es todo, mi Mónica. Tú muy bien, 10 de 10.
15: Por la 2, prima, por la 2.
1: La 2, terminación 08.
16: La 2, prima, la 2.
1: La 2.
17: La 1, la 1.
1: La 1, Mita,
17: gracias.
1: A ver, por acá.
18: Number 2, number 2.
1: Number 2, mira nomás, hasta en inglés, eso es todo. Por acá terminación 04.
19: La 1, la 1, la 1.
1: La 1, esto va empatado, primo.
20: Primo, la 1, la 1.
1: La 1, dice por acá. La 2, también terminación 23.
21: Hola, prima, buenas tardes. Nos vamos por la 2, por la 2. Saludos desde Tustepec.
1: Órale.
21: Un saludo para mi compadre Aldair. Le mando un beso en el ñoñoñopo.
22: La 1, mi niña hermosa.
1: La 1, por acá terminación 42.
23: La 1, la 1, la 1.
1: ¡Ah, su mecha! A ver.
24: Traigo todo pa' que siga cotorreando.
1: Señoras y señores, hasta ahorita vamos empatados. ¿Les gusta lo difícil?
25: La 1, la 1, prima, la 1.
1: La 1.
26: La 2, la 2, la 2.
1: La 2, mira nomás. No, esto no se decide, primo. Les voy a aventar el empate entonces, porque les gusta lo difícil. Ya conté los votos, nombre 12-12. ¿Qué vamos a hacer al respecto? Pues vámonos con las dos de una vez seguiditas y en fa. A ver, dice para acá, se animan a dar el último voto. Vamos a ver por quién votan.
14: La 1, corazón, la 1.
1: Vámonos, dice para acá que la 1. Perfecto, por acá terminación 99. Dice la 2, terminación 57.
27: La 1, la 1.
1: La 1. Con la guaja activado. ¡Vámonos! ¡Fierro pariente, viejón!

0: fondo.
1: ¡Vámonos! Mira nomás, de fondito lo que tengo. Nada más y nada menos que al señor Alfredo Ríos, el Commander, con el tema Malditas Ganas. Oye, este bloquecito estuvo bastante reñido, bastante interesante, y por eso ya pusimos las dos, porque ya me estaban aquí alegando que no, que votaron, que llegó a tiempo el voto. Así que bueno, pues en ese momento yo me voy con más éxito. ¿Y qué crees? En ese momento, pues para seguir la misma línea, ¿verdad? Antes de irme al corte comercial, ahí les va otra de Calibre 50 y la banda Carnaval. Dice así.

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0: reventar. ¿Quién viera a Gali Galeano en esa faceta? Mira nomás, ¡asú! Me asombró. Esta rola la pidió mi querida Mari del Campestre. Nos pidió algo de Gali Galeano y la compusimos, bueno, pues al puro estilo, ¿verdad? Ahí se la mandamos al puro estilo. Dice por acá: buenas tardes, prima. Porfis, ¿podrías poner algo de Julián Álvarez, Regalo de Dios? Y porfis, también la boda del Huitlacoche. Saludos a Iker Lía, a mi esposo José Antonio, que están comiendo, dice ya mi suegra Maripaz. Escuchamos desde Nuevo Tuxpan, de parte de Mari Soto. Claro que sí, mi querida Mari. No, hombre, prepárate porque eso te va a encantar. Vienen las seguiditas de la prima y te vamos a poner al buen Julián. Así que no te lo puedes perder. Mientras tanto, a ver por acá también en el WhatsApp, pero dice: buenas tardes, mi niña hermosa, ¿me puedes poner Valió la pena de Marc Anthony? Bendecido día para toda la gente bella de Córdoba. Muchísimas gracias. Bienvenido, claro que sí, con mucho gusto. Ahorita te ponemos algo. Por acá también anda César. Hola, César.
1: Sale, prima, pues ya sabes que tu espacio yo lo agarro para lloriquear. Yo te pido en este horario puras de Artilla, pura de Sin Yolanda Mari Carmen. Te encargo la arrolladora banda Limón con Valió la pena equivocarme. Un abrazo de tu amigo César aquí en casita echando el caviar, o sea, la hueva. Un abrazo, preciosa.
0: Va que va, va que va, por supuesto. Bueno, pues en unos momentitos más. Por acá también dice: ay, terminación 99. Oye, ¿cómo te registramos acá para que, bueno, pues cuando llegues aquí al WhatsAppino, te demos la bienvenida como te mereces, con bombos y platillos? Dice por acá, sí, el enamorado de Wisconsin y anda preguntando por Maggie. Déjame decirte que mi Maggie me pidió un 2x1 que en unos instantes más sale, mi queridísimo Pedro, y esas rolitas se van a ir precisamente hasta Wisconsin. Dice por acá mi querida Mónica: hola, buenas tardes, Maite, ¿me podrías complacer con la canción de Borracho y Escandaloso del Commander? Mira nomás a Mónica, no hombre, mi Mónica.
2: Se ve que sí le sabes, Luisito.
0: Dice: Borracho y Escandaloso del Commander. Dice: saludos para David, Omar y Don José Luis, que están, pero si apuradisísimos, chambeando en la construcción. Eso es todo. Por acá también anda mi querida Angélica. ¿Qué onda, Angélica?
3: Hola, prima. Saluditos. Excelente jueves. Ya inicio del mes de octubre. Ya estamos a primero. Bendito sea Dios. Y pues aquí andamos, dándole gracias a Dios por otro día más de vida. Soy yo, Angélica, aquí escuchando la frecuencia azul con la flor más hermosa y bella de la radio. Aquí estoy disfrutando esta buenísima programación. Apenas me estoy conectando porque ando un poco ocupada y no me pude conectar más temprano, pero pues aquí estoy. También disfrutando este clima que está medio nublado, como que quiere llover y no quiere llover, piensa.
0: Eso, mi querida Angélica.
3: Oye, ¿será que me puedas complacer con dos solitas? Mira, una, si no se puede, las dos nomás una. Mira, una es de Aroma, Amor de Pez, y la otra es de Junior Clan, La Pruebita 92.1, la mejor, aquí nomás. Que pases un excelente jueves, que Dios te bendiga y te acompañe. Y el vato, como soy clásico, antes de que te vayas, tú vas a elegir la canción que quieres que te dedique yo. El vato, me dices qué canción quieres y ya te la dedico con mucho gusto. Allá inclusive te había puesto que... ¿Qué caso querías que te dedicara? Pero pues, como que te diste entrevista por ahí, ya no dio tiempo, pero espero y ojalá sí quieras que yo te complazca con la canción y con muchísimo gusto. Ojalá te haga con mis bolitas, mi querida prima, y no se te vayan a olvidar más. No me vas a dar hasta la cola de nada, toda.
0: Va que va, mi querida Angélica, claro que sí. En unos momentos más te mando la rola del repertorio para que nos complazcas en el final del programa, ¿verdad? Mientras tanto, pues nos vamos a una pequeña pausa, ya a las 2 de la tarde con 50 minutos, y yo sigo programándole sus rolas. Por ahí viene también contenido de música rancherona al estilo colombiano, al estilo paisa. Vienen los cadetes de Linares que nos solicitaron también a través del WhatsApp. Pero oye, hoy andan muy rancherones, muy, muy no sé cómo. ¿Y eso qué crees, primo? A mí no me gusta.
4: A mí me encanta.
0: Así que bueno, continuamos en este rico jueves a través de la mejor FM 92.1. Aquí nomás.
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7: Son las 2 con 54 minutos. 29 grados centígrados. 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

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Cero rollos políticos, cero fines de lucro, literal empresas, fundaciones y jóvenes jalando parejo para que las cosas buenas pasen en nuestra zona. 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
5: Son las 3 con 8 minutos. 29 grados centígrados.
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0: chilladones en este jueves. Mira nomás. El ausente lo pidieron a través del WhatsAppero y ya salió. Mira nada más. Por acá también dice, prima chula, por favor, la de tierno y suave de clasiqueros. Gracias. Soy Vale, bendiciones y excelente inicio de mes. Claro que sí, mi querida Vale. Ahorita te la programamos. Por acá también anda mi juventino. Dice, hola, ¿qué tal? Una canción de Congelado de Nelson Cancela. Dice, gracias o gracias por llamar ahora. Perfecto. Claro que sí, mi juventino, con mucho gusto. Por acá también escuchamos.
1: Hola, buenas tardes. ¿Me puede poner la canción de Lo mejor anhelo?
0: Ah, ya, tu mayor anhelo. Ahorita te la ponemos con mucho gusto de la banda Sinaloa SMS. Hace rato te complacimos, pero parece que no era la rola, ¿verdad? Dice por acá, ¿qué tal, amiga prima? Aquí Jesús de Nuevo Tucson. ¿Puedes poner la canción de Idilia de Willy Colón? Perfecto, ahorita la ponemos con mucho gusto. Andan muy sandungadones hoy, eso me encanta. Por acá, escuchamos.
2: Buenas tardes, prima. Buenas tardes, prima. Una rolita de Super Lamas, Conozco una negra. Aquí se titula la melodía. Saluditos y bendiciones y bonita tarde. Excelente turno. Primita bonita.
0: Gracias. Claro que sí, ahorita la ponemos. Por acá también dice, hola prima, buenas tardes. Puedes complacer con dos canciones. Dice, para Montserrat, de parte de un amigo de Mariano Escobedo, En tu pelo y Oye mujer. Perfecto, ahorita la ponemos con mucho gusto. Por acá también anda mi querido Quesos. Dice, mira prima hermosa. Dice, el ganado de mi patrón. Dice, vámonos, eso es todo mi querido Quesos. Tú al millón, chambeando como debe de ser. Dice por acá, prima, me puedes poner la canción de Procura, soy Mari del Campestre. Claro que sí, mi querida Mari. ¿Qué tal te pareció esa rola con Gali Galeano que te mandamos? ¿A poco no? 10 de 10. Por acá también anda mi querido Paco Pacorro. Hola, Paco.
3: Prima, ¿cómo estás? Buenas tardes, prima, ¿cómo estamos? Excelente inicio de mes, buen jueves. Si fueras a la madre, poneme dos melodías para tu primo Paco Pacorro de Orizaba, Veracruz. Dos de Joan Sebastián. Una, la de Diseñame, y la de Julián Tla, si eres tan amable, de José Manuel Figueroa, mejor conocido como Joan Sebastián. Un fuerte abrazo, Dios te bendiga. Te seguimos sintonizando aquí en esta tarde en Orizaba, Veracruz. Gracias.
0: Gracias, gracias a ti por estar en sintonía, mi querido Paco Pacorro. Por acá también dice, hola prima, buenas tardes. Me puedes complacer con la canción de En tu pelo y con la de Una página más, porfa. Soy Lupita, te escucho en Secadis. Perfecto, mi querida Lupita, muchísimas gracias por estar en sintonía. Y no, hombre, andamos bien, pero bien pilas en ese momento. Y esta rola se va para mi querida Mónica. Esta rola nos pidió porque mira, anda al 100, ya sacó las chelas desde hace rato. Nos vamos con esta rola, Alfredo Ríos, el Commander, borracho y escandaloso.

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1: Son las 3 con 26 minutos. 29 grados centígrados. 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

0: 52 minutos y seguimos arrasando en este programa así musical a través de la mejor FM 92.1. Señoras y señores, oye, se está pidiendo unas buenas rolitas, ¿eh? No, hombre, para bailar del amor al desamor, no, hombre, para trapear, no. Rolitas de 10, vaya. Hoy traen una vibra, quién sabe cómo, muy estupenda. Vaya, por acá dice Angélica, dice, no, hombre, prima, esas canciones que están pidiendo están buenísimas. Claro que sí, mi querida Angélica, ya tú sabes. A ver, por acá dice, a ver, dice, hola, buenas tardes, prima, excelente turno y bendiciones. ¿Me puedes poner una rola de Los Socios del Ritmo? Amor de Internet, te escuchamos al millón en Amatlán. Perfecto, saluditos, claro que sí, con mucho gusto. Por acá también mi querido Ramón de Piedras Negras. Hola, Ramón.
1: Prima, una canción de Vestido de Besos de Joan Sebastián y la de Amorcito Mío. Saludos, mi buena prima. Aquí, Ramón de Piedras Negras.
0: Perfecto, claro que sí, mi querido Ramón. Y bueno, no es por ser chismosa, ¿verdad? Pero por ahí vienen unas seguiditas del Joan Sebastián también. Así que no me adelanto, mi querido Ramón, a ponerte tus rolas, porque por ahí vienen las seguiditas de la prima. Dice por acá, mi querido César, dice, falta la mía para lloriquear. Te digo, no, hombre, hoy es jueves. No, de parranda. Hoy es jueves. Bueno, acá terminación 39. Hola, ¿qué tal?
2: Buenas tardes, prima hermosa, cosita rica. Ponme otra canción, por favor. La de Brindis, por favor. La de Tu Lugar Se Ocupó. Así se llama la canción, por favor. Saluditos de aquí de Orizaba, cosita hermosa.
0: Perfecto, saluditos. Por acá también mi querido Santiago dice, prima linda, una de Temerarios, Botella Envenenada, porfa. Esa está chida y llega al corazón. Ay, ay, ay. Andan con todo el día de hoy, señoras, señores. No, hombre. En este momento, te recuerdo el WhatsApp, pero 271-316-1249. Y me voy con algo nada más y nada menos que la arrolladora banda El Limón. Sí que sí. La arrolladora banda Limón llega a degustarnos con su acidez musical. Por algo es la agrupación más ácida del regional mexicano. Eso se llama Valió la Pena Equivocarme. ¡Ay, papá!

0: mi querido César, ya te paso el pañuelo. Así estaba mi César. En este momento yo me voy a una pausa comercial y te recuerdo, estamos en vivo y directo desde la cabina azul de la mejor FM 92.1. Nos vamos a una pequeña pausa y continuamos bailando, sandungueando, pisteando y de tocho morocho aquí nomás.
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2: Sin analizarla a fondo y aplicando la mayoría calificada, el Congreso de Veracruz se convirtió en uno de los primeros en aprobar la reforma del Senado para asegurar que quienes aspiran al Poder Ejecutivo y tengan doble nacionalidad renuncien a la misma. Esto tan solo unas horas de que el Senado lo aprobara, también aplicando su mayoría en la Cámara Alta, lo que deja entrever que muchos congresos, como el de Veracruz, solo están para aprobar de inmediato todo lo que le ordenan desde las altas cúpulas. Es de recordar que al ser una reforma constitucional, requiere la aprobación de 17 congresos locales, siendo el de Veracruz uno de los primeros en aprobar dicha determinación. La pregunta, más allá de la reforma, ¿a quién de la oposición quiere frenar Morena rumbo al 2030? Pues es evidente que esta reforma está hecha más a fines políticos que a garantizar la soberanía del país. Sin duda, eso será algo que pronto se sabrá.
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7: Son las 4 con 3 minutos. 29 grados centígrados.

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1: Son las 4 con 19 minutos. 29 grados centígrados. 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
3: En este momento a las 4 de la tarde con 20 minutos y nos vamos con las chiquititas que nos habían solicitado, así que no le cambies. 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
0: Son las 4 con 38 minutos. 29 grados centígrados. 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
2: Vámonos. Oye, las 4 de la tarde ya con 39 minutos y yo estoy muy feliz porque, ¿qué crees? De nueva cuenta tengo aquí a mis amigos del Circo del Miedo que traen información súper importante.

0: familiares y conocidos. No se pueden perder el fenómeno del show, del freak show del Circo del Miedo.
1: ¡Wow! Un espectáculo que sin duda reúne los artistas de diferentes nacionalidades, ¿verdad? En un solo espectáculo que no te puedes perder.
0: Así que recuerden, podrán ver al hombre más fuerte del mundo, a el hombre elástico, a la bella dama en el acto de altura, a todos los artistas del espectáculo del freak show en el Circo del Miedo. Y también la parte cómica con Carmelo.
1: ¡Claro! ¡Claro que sí! Aunque luego se ofrece y no nos quiere cantar.
2: ¡Epa! ¿Qué pasó? ¡Aya! Acá estamos, Córdoba. Últimos días y hoy. 2x1 en la función de las 8:30. Hoy al 2x1, vaya, no se preocupe por la lluvia. La verdad que ahí no va a sentir, no va a saber que está lloviendo. Instalaciones completamente cómodas, una amplia dulcería. Y afuera del circo también tenemos una hermosa carpa para que no se moje mientras están adquiriendo sus boletos.
1: Claro, y cabe destacar que desde que entra uno al Circo del Miedo, todo está ambientado para que te sientas, pues prácticamente en una película de terror, ¿no? En una simulación bastante interesante. Y bueno, las nacionalidades de los artistas, ¿no? Colombia, Argentina.
0: Azerbaiyán, tenemos de África al hombre de la Sierra Leona, al hombre elástico. También de Filipinas a muchos artistas. Entonces vayan a divertirse al gran espectáculo del Circo del Miedo, donde presentan artistas internacionales y, claro, también artistas mexicanos.
1: ¡Claro! ¡Wow! Y bueno, pues a ver, cuéntenos, entradas desde...
0: Recuerden que localidades desde $200 hasta $400 y $500, entonces ustedes pueden adquirir cualquiera de esas localidades y recuerde que hoy tienen la ventaja de ir a el 2x1. Comprando uno, entran dos. Entonces, recuerden hoy a el 2x1.
2: Eso es verdad. O sea que si hay boleto de 200 pesitos en adelante, ahora le sale 100 pesos por persona porque es al 2x1. Aproveche la gran promoción.
1: Claro, de preferencia hasta enfrente porque no, hombre, el espectáculo está sensacional como para que verlas atrás. No, adelante, como
0: la
1: debe
0: verdad
1: ser.
0: Que muy cómodo, localidades muy cómodas para el público bonito de aquí de Córdoba. Entonces, queremos agradecer también a toda esa gente que ya asistió a nuestro espectáculo, que también nos recomendó y degustó de un espectáculo donde salieron muy contentos. También recordándoles que al final de la función se podrán llevar algo del recuerdo, una fotografía con todos los artistas completamente gratis para que la guarden en su casa o en su perfil de Facebook. Y decir que nos visitaron en el Gran Circo del Miedo.
1: ¡Claro! Pues una cosa más que deseen agregar para el público.
0: No, pues queremos agradecer a toda la gente bonita por habernos aceptado durante 3 semanas aquí en esta bonita ciudad. Estamos muy contentos, nos vamos con el corazón lleno. También agradecer a la radio por dejarnos entrar a los hogares de este bonito público y permitirnos que se enteraran que estuvo el circo aquí en la mejor 92.1.
1: ¡Claro! ¡Ya se va el Circo del Miedo! ¿Cuándo es el último día?
0: Domingo se va el circo con últimas 2 funciones, 6:00 p.m. y 8:30 de la noche. También te recordamos, que ya son los últimos días, el domingo se ve el circo, dice adiós. Entonces queremos agradecer a todo el público, también agradecerte a ti por dejarnos entrar a este bonito espacio de todos los radioescuchas de Córdoba.
1: Eso al contrario.
2: El 2x1 es en todas las localidades, es válido en cualquier localidad, en cualquier ubicación del circo.
1: Muy bien, me parece perfecto. Y bueno, recordar, hacer hincapié de que no se van a presentar en Ciudad Orizaba, ¿verdad? Para que todo el público que anda en Orizaba llegue este fin.
2: Sí, sí, y aparte estuvimos hace muy poco tiempo, año y medio, estuvimos en Orizaba hace un año y medio. Y pues nada, nos fue muy bien, gran asistencia de público, muy bonito, muy bonito también Orizaba. Y pues nada, no podemos ir ahí porque pues el circo es novedad y si volvemos es muy rápido. Y si volvemos rápido pierde el factor sorpresa. Y sin el factor sorpresa, no hay novedad.
1: Exacto, así que ya escucharon, público de alrededores de Córdoba, ya saben, domingo es el último día para poder disfrutar de este magnífico show, el Circo del Miedo. Mi querido Carmelo, mi querido José Luis, muchísimas gracias por habernos acompañado y compartir, bueno, pues este gran fenómeno, el Circo del Miedo, ¿verdad? 2026.
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1: Son las 4:50. 29 grados centígrados. 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
5: Son las 5 con 6 minutos. 29 grados centígrados. 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
6: Siéntate, por supuesto, con las mejores rolitas. Claro que sí, 5 de la tarde con 6 minutos. Y bueno, dice por acá mi chapitas, prima, prima. Buenas tardes, prima. Te aviso que nosotros andamos aquí en la colonia Santa Leticia dándoles el servicio a la ciudadanía con el número económico 5 de parte del Departamento de Limpia Pública. Atentamente, el chapitas. Dice, oye, prima hermosa, dice, ¿me podrías regalar una rola a los audaces del ritmo? Dice, los plutones, porfa, primita, que Dios te bendiga a ti y a tu linda familia. Gracias, mi querido chapitas, por supuesto. Dice, por acá también, mi Santiago, dice una de Nelson Cancela, juguito de piña, porfa, primita linda. Perfecto, con mucho gusto. Por acá también, mi querida Angélica, ahorita te cuento cuál rolita, déjame pensarlo, mi querida Angélica, porque ya hemos tenido un repertorio bastante extenso y ahorita, pues, se me secaron las ideas, la verdad. Dice por acá, a ver, terminación 09.
7: Te mando un abrazote y bonita tarde, te habla Lupita, de Antojitos Juquilita, ya que el sábado voy a estar cumpliendo 60 años. Te invito para que vengas a echarte un taquito.
6: Gracias.
7: Te mando salud. Quiero que me saludes acá a mi trabajador, Tomasito, que está conmigo acá trabajando. Y quiero que me pongas la canción de Pancho Barraza.
6: ¡Wow!
7: Que tengas bonita tarde, prima.
6: Claro que sí, igualmente, mi Lupita. ¿Cuál de Pancho Barraza? Tenemos muchas. Ahorita tenemos un repertorio bastante bueno de Pancho Barraza. Tenemos nuevas rolitas, tenemos también, pues, de las viejitas. ¿Cuál de Pancho Barraza? Bueno, acá también el enamorado de Wisconsin dice, prima, 10 de 10 con el Richard Montaner. Mi querido enamorado de Wisconsin, esa fue una sorpresa de parte de Maggie para ti. Tú pediste una para ella y ella pidió una para ti, así que se hizo el 2x1 de Ricardo Montaner y ahí te lo pusimos. Claro que sí. Por acá también dice, prima, ¿le puedes poner algo para trapear al viejo pícaro, por favor? Claro que sí, ahorita le ponemos sus rolas para trapear con mucho gusto. Dice por acá, buena tarde, primita hermosa, ¿será que me puedes complacer con una canción de salsa? Gali Galeano dice, ¿cuánto la quiero, cuánto la extraño? Gracias, preciosa. Perfecto, ahorita ponemos algo de Gali Galeano para bailar. Por acá también anda mi querido Isidro. ¿Qué onda, Isidro?
8: Hola, prima, soy el buen Isidro de Tuxtlapa. Por favor, ¿me puedes poner la canción, El Tiburón? La cantan los Audaces del Ritmo. ¿Sí, por favor?
6: Claro.
8: ¿Sí, primita? Y estamos contigo hasta las 6. ¿Va que va?
6: Vale.
8: En Tezonapa, aquí nomás la mejor, 92.1 FM. Adiós.
6: Adiós, mi querido Isidro. Muchísimas gracias por estar en sintonía. Por acá también anda mi querido Jackson. Dice, hola, prima hermosa. Hola, ¿qué tal? Y bueno, por acá también anda mi querido Joaquín al puro millón. Mira nomás, anda al puro millón. En este momento me voy con más rolitas. Te recuerdo, por acá tengo pendiente una rolita de mi querido Quesos. Por acá también anda Juventino, que ya también le pusimos. Ah, no, me falta la de Juventino, la de Nelson Cancela. Ahorita programamos, no te preocupes, mi Juventino. Vamos avanzando poco a poquito en esa transmisión totalmente en vivo y directo desde la cabina azul de la Mejor FM 92.1. Aquí nomás.
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4: Son las 5 con 19 minutos. 29 grados centígrados.
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0: ahí estuvo sonando la Sonora Tropicana con el tema Acabo de Enterarme. Y bueno, pues en ese momento continuamos con más éxitos. ¡Claro que sí! Por acá dice una canción de salsa, porfa, una canción de Romeo Santos. Se llama Propuesta Indecente, dedicada para ti. Ah, mira nomás, mi Jackson anda con todo el día de hoy. A ver, por acá terminación 42.
1: ¿Qué tal, prima? Buenas tardes. Serías muy amable de ponerme una canción de los Superlamas, La Coloreteada. Te escuchamos en Fortín, tu amigo Serafín, Jorge, Joaquín y Sergio. Muchas gracias. Excelente tarde.
0: Perfecto, claro que sí, ahorita la programamos con mucho gusto. Por acá también anda mi querido Ramón ahí en Piedras Negras. ¿Qué pasó, Ramón? ¿Qué tal la dosis de rolitas?
2: La prima, aquí el primo de Piedras Negras, me puedes poner la canción de Hoja en Blanco. Saluditos.
0: Saluditos también para ti, por supuesto. Por acá también anda mi querido Chapitas, dice... ¡Ay, Chapitas, ahí voy! No, pero es que hay una larga lista. Hoy se pidieron como arroz, déjenme decirles. Por acá también anda mi querido Joaquín. ¡Qué pasión, Joaquín!
3: Hola, buenas tardes. Maite Enríquez, la prima de la 92.1. Ya mero te vas, corazón. Que tengas un excelente regreso a casita. Que Dios te bendiga. Ponme la rolita de La Comprometeroda de Nativo. ¡Show! ¡Show! ¡Show!
0: Eso, claro que sí, con mucho gusto. Y bueno, pues en ese momento, ¿qué creen? ¿Qué creen? Nos quedan 2 minutitos para la pausa comercial, así que vámonos con esto de... ¡Azú, clasiqueros! Esto se llama Suave y Tierno.

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9: Son las 5:37. 29 grados centígrados. 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
1: Vámonos, las 5:37. Y no, hombre, como vi que hace rato andaban bien alterados, con el flow bien, pero bien pisteable, vámonos con un encontronazo musical. En la esquina número 1, ahí te va, mira nomás qué elegancia la de Francia.

0: 612-49. ¿Tu voto para quién, Taxitoche?
1: Hola 2.
0: Vámonos, calibre 50, le da la vuelta. Por acá terminación 35, también dice la 2. Por acá terminación 92, ¿por quién votas?
2: La 2, prima, la 2.
0: Eso es todo, oye. Por acá terminación 39.
3: Por la 2, cosita hermosa. Por la 2, y la cantas, por favor.
0: Ah, caray, no, ya, hoy traigo gripa y ando alterada. A ver, Arturo de la estación, ¿por quién votas?
4: La 2, prima, la 2.
0: La 2, por acá, mi Jackson dice que la 1. Por acá, Angélica, ¿por quién votas?
5: Por la 2, prima.
0: Eso, Joaquín, ¿por quién votas? Por la 2, Chapitas, ¿por quién votas?
6: Por la 3.

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0: Son las 5 con 47 minutos. 29 grados centígrados. 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
7: Quiero la de Pancho Barraza, amiga, la prima, la del amigo del amor.

0: 58 minutos y ya me tengo que despedir. Ahí mezclamos las últimas peticiones que estaban en la fila, ¿verdad? Hasta el soldado del amor le mandamos al viejo pícaro para que se pusiera a trapear. Mira nomás, qué elegancia. En este momento yo me despido, pero sin duda llega el cachorro aquí a través de la mejor FM 92.1 para destapar las leyendas. Angélica, adelante, 3, 2, 1.
1: Con todo mi corazón.
0: Échale.
1: 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Aquí disfruta la vida. Estoy en deuda porque llegaste a mi vida. Como si estuviese hecha justo a mi medida.